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1: 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Yo me aprendí sabiduría, ni conozco la ciencia del santo. ¿Quién subió al cielo y descendió? ¿Quién encerró los vientos en sus puños? ¿Quién ató las aguas en un paño? ¿Quién afirmó todos sus términos de la tierra? ¿Cuál es su nombre y el nombre de su hijo, si sabes? Toda palabra de Dios es limpia, Él es escudo a los que en Él esperan. No añadas a tu palabra para que no te reprenda y seas hallado mentiroso. Dos cosas te he demandado. No me lo das, niegues antes que muera. Vanidad y palabra mentirosa, aparta de mí. No me des pobreza ni riqueza. Manténme del pan necesario. No sea que sacie y te niegue y diga, ¿quién es Jehová? O que siendo pobre

0: pobre, urte y blasfeme el nombre de mi Dios. 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
1: 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Hermanos míos, ¿de qué aprovechará si alguno dice que tiene fe y no tiene obras? ¿Podrá la fe salvarle? Si un hermano o una hermana está desnudo y tiene necesidad de mantenimiento de cada día, y alguno de vosotros les dice, id en paz, calentaos y saciaos, pero no le dais las cosas que son necesarias para el cuerpo, ¿de qué aprovecha? Así también la fe, si no tiene obras, es muerta en sí misma. 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

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Ya no es

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Segunda a los Corintios capítulo 5, versos 17, 21, cama recuito conche. 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Las cosas viejas pasaron y aquí todas las cosas son hechas nuevas. Todo esto proviene de Dios, quien nos reconcilió consigo mismo por Cristo y por medio del ministerio de la reconciliación, que Dios estando en Cristo reconcilió consigo mismo al mundo, no tomándoles en cuenta a los hombres sus pecados, nos encargó a nosotros la palabra de la reconciliación. Así que somos embajadores en nombre de Cristo, como si Dios rogase por medio de nosotros. Os rogamos en nombre de Cristo, reconciliaos con Dios. Al que no conoció pecado, por nosotros lo hizo pecado, para que nosotros fuésemos hecho justicia de Dios delante de Él. 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

0: Exactamente. Por ejemplo, que la Virgen María se concibió por fruto del Espíritu Santo, que el niño Jesús nació en Belén, que los pastores visitaron primero, que los ángeles cantaron en el cielo, que los magos visitaron con sus regalos. Esas historias no sabemos, pero no sabemos el verdadero significado de la Navidad. Hasta Ochaita Yupachi en Tina Kanchi. La Navidad es un acontecimiento histórico en que Dios vino al mundo por medio de su Hijo amado. La Navidad se trata que Jesús vino a reconciliar con Dios al hombre pecador mediante la cruz. Que Cristo es el sustituto en mi lugar porque Él murió en la cruz. Que yo y usted tuviéramos la reconciliación con Dios. De eso se trata, amados hermanos, la Navidad. Chaitamari Navidad kanishanishi nishpaka. Chaguashak rekuitukunchi, la Navidad de alguna manera es la encarnación, Dios hecho carne. Y podemos ver, amados hermanos, libro de Filipenses, capítulo 2, 5 al 11. Entonces, por tanto, chimbika apóstol Pablo, kishkashpaka, kashnamini, ochikuna panikuna. Haya pues en vosotros este sentir que hubo también en Cristo Jesús, el cual, siendo en forma de Dios, no estimó al ser igual a Dios como cosa que aferrase, sino que se despojó a sí mismo, tomando forma de siervo, hecho semejante a los hombres, y estando en la condición de hombre, se humilló a sí mismo, haciéndose obediente hasta la muerte y muerte de cruz, por la cual Dios también le exaltó hasta lo sumo, y le dio un nombre que es sobre todo nombre, para que en el nombre de Jesús se doble toda rodilla de los que están en los cielos y en la tierra y debajo de la tierra, y toda lengua confiese que Jesucristo es el Señor, para gloria de Dios Padre. Jesús era Dios y es Dios, y ese Dios bajó a la tierra y se concibió en María y nació y se hizo forma humano y se humilló hasta lo sumo y fue a la cruz y luego los reconcilió con Dios al hombre pecador. Y eso es la Navidad. Y un día todo ser humano doblará ante la presencia del Señor la rodilla. Y no habrá ningún escapatorio para los impíos e incrédulos que no recibieron ese regalo de la reconciliación. Así que, ¿qué es Navidad? Que Cristo vino en forma de bebé. Siendo Dios, se hizo carne por amor al mundo. Él era Dios desde la eternidad hasta la eternidad. Él es Dios. Claro que nació en situación tal vez muy extrema, un pesebre, pero era Dios. Nació como bebé, creció como niño, como adolescente, como joven, y aproximadamente a los 33 años fue a la cruz en mi lugar para que el hombre pecador se reconcilie y tenga comunión con Dios. Entonces, la Navidad trae en una unidad entre dos personas que estaban enemistades, lleva a una reconciliación. La condición del hombre antes de la reconciliación, la Biblia dice Pablo en Romanos capítulo 5, 6. Porque Cristo, cuando aún éramos débiles, a su tiempo murió por los impíos. Cuchayo con una manta, milletes rora con una manta, manasirvi con una manta, yangaruna con una manta, guanyusca tadikunchi. La reconciliación es el labor de Dios hacia el hombre. Él tomó la iniciativa. Él salvó. Él buscó. No busqué yo. Aunque hoy soy salvo por la fe, pero Él me buscó para que yo reconciliara con Padre, con Dios, amados hermanos. Pero también, después de reconciliación, nos dio la nueva posición en Cristo. Apóstol Pablo, yo que tengo un rimán, libro de Efesios capítulo 1, 13, versículo 14. Dios Santo Shemikashnanin. En Él también vosotros, habiendo oído la palabra de verdad, el evangelio de vuestra salvación, y habiendo creído en Él, fuisteis sellado con el Espíritu Santo de la promesa, que es las arras de nuestra herencia hasta la redención de la posesión adquirida para alabanza de su gloria. O sea, hoy tenemos garantía. Está el Espíritu Santo en nuestros corazones. Tenemos las arras, que es la seguridad. Tenemos posesión en Cristo. Nosotros no podemos salvar nosotros mismos. Nunca nadie en el mundo se ha salvado. por sí mismo, o por buenas obras, por bonita cara, o por estudioso que sea, o por ser rico, o por ser intelectual. La única manera de ser salvo es por medio de Jesucristo. Hoy la Navidad se ha convertido en regalos, fiesta, baile, comida, bebida, etc. Pero la Navidad es que el hombre era condenado a la muerte, sin remedio, y Dios reconcilió, y hoy tenemos la vida eterna. La Navidad se trata de perdón, de redención, de justificación. Eso es el significado de la verdadera Navidad. Porque 2 Corintios 5:19 dice que Dios, estando en Cristo, reconcilió consigo al mundo, no tomándoles en cuenta a los hombres sus pecados, y nos entregó a nosotros la palabra de la reconciliación. Es una palabra muy interesante. Por mí mismo no puedo ser salvo. Pero Cristo Jesús, Jesucristo mismo dijo: yo soy el camino y la verdad de la vida, en el libro de San Juan 14:6. Entonces es la vida. Él es la Navidad. Navidad entonces no es regalo. Navidad no es fiesta. Navidad no es pavo. Navidad es un regalo de la salvación. El mundo entero puede ser salvo, pero no todos se salvan porque no reciben esa salvación, ese regalo, por su impío corazón y por su incredulidad. Entonces, podemos decir, fuera de Jesucristo no hay perdón de pecados. Dios, en su amor, eligió venir a la tierra y pagar la penalidad suprema por el pecado, muerte por la crucifixión, con la cual posible que el hombre pecador tuviera una reconciliación personal con él, mediante la fe en la muerte de su Hijo Jesucristo. Entonces de eso se trata la Navidad. ¿Qué tamaño Navidad que significan? Si entenderíamos la verdadera Navidad, hermanos, no estaríamos andando por todos los supermercados, por lugares grandes, comprando juguetes, comida, etcétera, gastando dinero. Si entenderíamos que es la Navidad, sentaríamos un rato en la casa y oraríamos y agradeceríamos a Dios en familia, sabiendo que Cristo es la Navidad verdadera, que hizo reconciliar con el hombre pecador con el Dios. La Navidad del momento histórico en la cual Dios, en su amor incondicional, salió del cielo a la tierra, para que un día nosotros podamos salir de la tierra al cielo por todo.
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existe camino difícil. Si juntos, tomados de las manos, seguimos hacia un rumbo fijo. Pueden soplar tempestades, pueden golpear vientos, pueden las muchas aguas tratar de derribar lo que juntos construimos. Mas nuestro amor permanece, porque es verdadero y bendecido por Dios.

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1: 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Debes saber también que en los últimos días, antes que llega el fin del mundo, la gente enfrentará muchas dificultades. Habrá gente egoísta, interesada solamente en ganar más y más dinero. También habrá gente orgullosa, que se creerá más importante que los demás. No respetarán a Dios ni obedecerán a sus padres, sino que serán malagradecidos y ofenderán a todos. Serán crueles y violentos, no podrán dominar sus malos deseos, se llenarán de odio, dirán mentiras acerca de los demás y odiarán a todos. Todo lo bueno, no se podrá confiar en esos orgullosos porque actuarán sin pensar. En vez de obedecer a Dios, solo harán lo que venga a gana. Dirán que aman y respetan a Dios, pero con su conducta demostrará lo contrario. No te hagas amigo de esa clase de gente. Hermano, es importante que cristianos pensemos entonces en estos pasajes. 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Pero tú, Timoteo, conoces bien mis enseñanzas, mi manera de vivir y de pensar y sabes cuándo confío en Dios. Tú has visto mi paciencia, mi amor, mi fuerza para soportar las dificultades. Sabemos cómo me han maltratado, cómo he sufrido en las ciudades de Antioquía, Iconio y Listra, pero el Señor Jesucristo me libró de todo eso. Bienaventurado que todo aquel que desea vivir obedeciendo a Jesucristo serán maltratados, pero los malvados y los engañadores irán mal en peor y engañarán unos a otros, pero serán engañados por otros. Tú debes seguir creyendo en lo que aprendiste y que sabes que Él es la verdad. Después de todo, conoces muy bien a quienes te lo han enseñado. 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
1: 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Ten piedad de mí, oh Dios, conforme a tu misericordia, conforme a la multitud de tus piedades, borra mis rebeliones, lava más y más de mi maldad y limpia mi pecado, limpia de mi pecado. Porque yo reconozco mis rebeliones y mi pecado está siempre delante de mí. Contra ti solo he pecado y hecho lo malo delante de tus ojos, para que seas reconocido justo en tu palabra y temido puro en tu juicio. Y aquí en maldad he sido formado y en el pecado me concibió mi madre. Y aquí tú amas la verdad en lo íntimo. Y en lo secreto me has hecho comprender sabiduría. Purifíqueme con hisopo y seré limpio. Lávame y seré más blanco que la nieve. 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
1: 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Sin embargo, Moisés le dijo a Dios, pero es que yo no sé hablar bien. Siempre que hablo, se me traba la lengua y por eso nadie me hace caso. Este problema tengo desde niño. Dios le contestó, escucha, Moisés, soy quien hace que hablase o quien no hablase. Soy quien hace que pueda oír o que no oigas nada. Soy quien puede hacerte ver o dejar ciego. Anda, ponte en marcha, Egipto, que yo te ayudaré a que hables bien y te enseñaré lo que debes decir. Pero Moisés dijo, Dios mío, te ruego que envíes a otra persona. Entonces Dios se enojó con Moisés y dijo, pues aquí tienes a tu hermano Aarón, el sacerdote de la tribu de Leví. Aarón hablará muy bien y sabe convencer a la gente. Además, ya he salido a tu encuentro y él alegrará de verte. Tú dile a Aarón todo lo que te he mandado decir para que él se lo diga al pueblo por ti. De ese modo Aarón hablará en tu lugar, así como tú hablas en lugar mío. Yo, por mi parte, le ayudaré a hablar y les enseñaré lo que deben hacer. Anda, toma la vara y haz con ella lo que te he ordenado hacer. 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

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Pasan los años, la juventud se va, pero a mi lado, oh madre, siempre estás. Madre querida, madre del alma, oh madrecita mía, a tu lado quiero estar. 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

0: 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Luego los discípulos empezaron a discutir sobre quién de ellos será el más importante. Entonces Jesús les dijo, en este mundo los reyes de los países gobiernan a sus pueblos y no los dejan nada sin su permiso. Además los jefes que gobiernan dicen a la gente, nosotros somos sus amigos y les hacemos el bien. Pero ustedes no deben ser como ellos. El más importante entre ustedes debe ser como el menos importante de todos, y el jefe de todos debe servir a los demás. Piensen en esto, ¿quién es más importante, el que se sienta a la mesa o el que sirve la comida? ¿No es cierto el que se considera más importante el que está sentado en la mesa? Sin embargo, vean que yo, el maestro, les he servido la comida a todos ustedes. Ustedes me han acompañado en los tiempos más difíciles, por eso yo los haré reyes, así como mi padre me hizo rey. En mi reino ustedes comerán y beberán en mi mesa, se sentarán en trono y juzgarán a los 12 tribus de Israel. 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
6: Con mucho cariño para aquellas madrecitas que entregaron todo su amor, el Ministerio de Alabanza, las Hijas del Nazareno, rinde un homenaje para ti, madrecita.

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1: 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Hermanos míos, ¿de qué aprovechará si alguno dice que tiene fe y no tiene obras? ¿Podrá la fe salvarle? Si un hermano o una hermana está desnudo y tiene necesidad de mantenimiento de cada día, y alguno de vosotros les dice, id en paz, calentaos y saciaos, pero no le dais las cosas que son necesarias para el cuerpo, ¿de qué aprovecha? Así también la fe, si no tiene obras, es muerta en sí misma. 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
1: 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Les escribo esto a ustedes que confía en el Hijo de Dios para que sepan que tienen vida eterna. Confiemos en Dios, pues sabemos que Él nos oye y se le pedimos algo que a Él le agrada. Y así como sabemos que Él oye nuestras oraciones, también sabemos que ya nos ha dado lo que hemos pedido. Si alguno ve que un hermano de la iglesia comete un pecado que no le lleva a la muerte, debe orar por ese hermano para que Dios les dé vida. Pero debemos tratarse de un pecado que no lleve a la muerte, porque hay pecados que lleva a la muerte, y quiero decirles que no se debe orar por quienes los cometen. Todo tipo de maldad es pecado, pero no todo pecado lleva a la muerte. Sabemos que los hijos de Dios no pecan porque Jesucristo, el Hijo de Dios, los cuida y el diablo no puede hacerle daño. Sabemos que somos hijos de Dios y que el resto de la gente en el mundo está dominado por el diablo. 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Les escriba a ustedes que confía en Dios. 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Confiemos en Dios, sabemos que Él nos oye. 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Imagínate que cuando me apagó mi cangre, bueno, hoy toque mi igual, pero imagínate que las consecuencias físicas cuando me apagó una pistilla en mí. 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

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Pero a los que están unidos en matrimonio, mando, no yo sino el Señor, que la mujer no se separe del marido, y se separa, quédese sin casar, o reconcíliese con su marido, y el marido no abandone a su mujer. 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
2: Mi gran amor, el amor más grande de mi vida, el amor más sincero de la vida, el amor más delicado en la vida. Es el amor que nunca se marchita, como el tuyo, mamá. Es más grande porque nunca se olvida, el más sincero porque es el único verdadero, el más delicado porque se rascuña y se lastima. Tu amor, madre mía, es el amor que nunca olvidaría. No lo olvidaría, porque sería como olvidar mi vida, pero olvidar no podría. Gracias a aquella palabra tan sencilla, amor, sí, amor, madre.

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1: 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Antes sed benignos unos con otros, misericordiosos, perdonándonos unos

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3: Un día, los niños se juntaron para darle una sorpresa a sus madres. 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
4: Viper, ¿por qué no llamamos a la radio y pedimos una canción para nuestras mamás?
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4: 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Ahí se escucha.
6: ¿Qué tal, amigos? Si quiere pedir su tema musical, llámenos al 4578-1234.
5: Bueno, yo llamo, a ver. 4578-1234.
4: Dale, Viper, llama.
5: Sí, ahí llama. 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
4: ¡Llama!
5: ¡Sí!
6: ¿Qué tal? Usted se ha comunicado con Radio Ruidos.
5: Hola, Radio. Yo soy Viper y quería pedir una canción.
6: ¿Y a quién se la quiere dedicar?
5: Y se la voy a dedicar a mi mami y también a todas las mamis del mundo.
6: Bueno, entonces aquí escuchamos para todas las madres del mundo la canción...

0: Mami, ¿sabes? Vos sos la más buena. Sos la más linda. Sos la mejor. ¿Sabes una cosa, mami? Te quiero.
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Madre de infinito amor, que impusiste tu valor con gran sentimiento el día de mi nacimiento. Recuerdo tus lindos cuentos y de tu voz los bellos cantos con los que me dormías de niño en tu caluroso brazo. Mi vida sin tu presencia es sentimiento en mi existencia. Ya no es alegría ni canto, es solo tristeza y llanto. Madre belleza y adorada, siento la luz de tu mirada como una sagrada bendición. Le pido al Todopoderoso,

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5: 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Yo me aprendí sabiduría, ni conozco la ciencia del santo. ¿Quién subió al cielo y descendió? ¿Quién encerró los vientos en sus puños? ¿Quién ató las aguas en un paño? ¿Quién afirmó todos sus términos de la tierra? ¿Cuál es su nombre y el nombre de su hijo, si sabes? Toda palabra de Dios es limpia. Él es escudo a los que en él esperan. No añadas a tu palabra para que no te reprenda y seas hallado mentiroso. Dos cosas te he demandado. No me lo das, niegues antes que muera. Vanidad y palabra mentirosa, aparta de mí. No me des pobreza ni riqueza. Manténme del pan necesario. No sea que sacie y te niegue y diga, ¿quién es Jehová? O que siendo pobre, hurte y blasfeme el nombre de mi Dios. Bueno, caiga más rico y tu conchi. Punta al lugar que Dios va a poder y más cascata. 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

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Les escribo esto a ustedes, que confía en el Hijo de Dios, para que sepan que tienen vida eterna. Confiemos en Dios, pues sabemos que Él nos oye, y se le pedimos algo que a Él le agrada. Y así como sabemos que Él oye nuestras oraciones, también sabemos que ya nos ha dado lo que hemos pedido. Si alguno ve que un hermano de la iglesia comete un pecado que no le lleva a la muerte, debe orar por ese hermano para que Dios les dé vida. Pero debemos tratarse de un pecado que no lleve a la muerte. Porque hay pecados que lleva a la muerte, y quiero decirles que no se debe orar por quienes los cometen. Todo tipo de maldad es pecado, pero no todo pecado lleva a la muerte. Sabemos que los hijos de Dios no pecan porque Jesucristo, el Hijo de Dios, los cuida y el diablo no puede hacerle daño. Sabemos que somos hijos de Dios y que el resto de la gente en el mundo está dominado por el diablo. 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Les escriba a ustedes que confía en Dios. 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Se vaya acá, confiemos en Dios, sabemos que Él nos oye. 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
0: 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Luego los discípulos empezaron a discutir sobre quién de ellos será el más importante. Entonces Jesús les dijo: en este mundo, los reyes de los países gobiernan a sus pueblos y no los dejan nada sin su permiso. Además, los jefes que gobiernan dicen a la gente: nosotros somos sus amigos y les hacemos el bien. Pero ustedes no deben ser como ellos. El más importante entre ustedes debe ser como el menos importante de todos, y el jefe de todos debe servir a los demás. Piensen en esto: ¿quién es más importante, el que se sienta a la mesa o el que sirve la comida? ¿No es cierto el que se considera más importante el que está sentado en la mesa? Sin embargo, vean que yo, el maestro, les he servido la comida a todos ustedes. Ustedes me han acompañado en los tiempos más difíciles, por eso yo los haré reyes, así como mi padre me hizo rey. En mi reino ustedes comerán y beberán en mi mesa, y se sentarán en trono y juzgarán a los 12 tribus de Israel. 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
1: 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Por eso, aun cuando por algún tiempo tengan que pasar por muchos problemas y dificultades, alégrese. La confianza que ustedes tienen en Dios es como el oro. Así como la calidad del oro se pone a prueba con el fuego, la confianza que ustedes tienen en Dios se pone a prueba con los problemas. Si ustedes pasan la prueba, su confianza será más valiosa que el oro, pues el oro se puede destruir. Así cuando Jesucristo aparezca, hablará bien de la confianza que ustedes tienen en Dios, porque una confianza que ha pasado por tantas pruebas merece ser alabado. Ustedes, aunque nunca han visto a Jesucristo, lo aman y creen en Él, y tienen una alegría tan grande y hermosa que no pueden describir con palabras. Ustedes viven alegres porque ya saben que Dios los salvará, y por eso confía en Él. 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

0: ¿Qué tal? ¿Cómo te ves?
1: Yo, bien, espectacular, no me tiro.
0: Creo que no tienes problema de autoestima.
1: De autoestima.
0: Ok, vamos a ver.
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1: 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el fin del mundo, la gente enfrentará muchas dificultades. Habrá gente egoísta, interesada solamente en ganar más y más dinero. También habrá gente orgullosa, que se creerá más importante que los demás. No respetarán a Dios ni obedecerán a sus padres, sino que serán malagradecidos y ofenderán a todos. Serán crueles y violentos. No podrán dominar sus malos deseos. Se llenarán de odio, dirán mentiras acerca de los demás y odiarán a todos. Todo lo bueno, no se podrá confiar en esos orgullosos porque actuarán sin pensar. En vez de obedecer a Dios, solo harán lo que venga a gana. Dirán que aman y respetan a Dios, pero con su conducta demostrará lo contrario. No te hagas amigo de esa clase de gente. 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

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Pero tú, Timoteo, conoces bien mis enseñanzas, mi manera de vivir y de pensar y sabes cuándo confío en Dios. Tú has visto mi paciencia, mi amor, mi fuerza para soportar las dificultades. Sabemos cómo me han maltratado, cómo he sufrido en las ciudades de Antioquía, Iconio y Listra, pero el Señor Jesucristo me libró de todo eso. Bienaventurado que todo aquel que desee vivir obedeciendo a Jesucristo serán maltratados, pero los malvados y los engañadores irán mal en peor y engañarán unos a otros, pero serán engañados por otros. Tú debes seguir creyendo en lo que aprendiste y que sabes que Él es la verdad. Después de todo, conoces muy bien a quienes te lo han enseñado. 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
2: 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Pero a los que están unidos en matrimonio, mando, no yo sino el Señor, que la mujer no se separe del marido, y se separa, quédese sin casar, o reconcíliese con su marido, y el marido no abandone a su mujer. 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
1: 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Los lazos de la muerte me rodearon y los torrentes del Seol vinieron sobre mí. Angustia y tristeza encontré. Invoqué entonces el nombre del Señor, diciendo, te ruego, oh Señor, salva mi vida. Clemente y justo es el Señor. Sí, compasivo es nuestro Dios. El Señor guarda a los sencillos. Estaba yo postrado y me salvó. 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El ladrón solo viene para robar, matar y destruir. Y yo he venido para que tengan vida y para que la tengan en abundancia. 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
1: 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Sin embargo, Moisés le dijo a Dios: pero es que yo no sé hablar bien. Siempre que hablo, se me traba la lengua y por eso nadie me hace caso. Este problema tengo desde niño. Dios le contestó: escucha, Moisés, soy quien hace que hablase o quien no hablase. Soy quien hace que pueda oír o que no oigas nada. Soy quien puede hacerte ver o dejar ciego. Anda, ponte en marcha, Egipto, que yo te ayudaré a que hables bien y te enseñaré lo que debes decir. Pero Moisés dijo: Dios mío, te ruego que envíes a otra persona. Entonces Dios se enojó con Moisés y dijo: pues aquí tienes a tu hermano Aarón, el sacerdote de la tribu de Leví. Aarón hablará muy bien y sabe convencer a la gente. Además, ya he salido a tu encuentro y él alegrará de verte. Tú dile a Aarón todo lo que te he mandado decir para que él se lo diga al pueblo por ti. De ese modo Aarón hablará en tu lugar, así como tú hablas en lugar mío. Yo, por mi parte, le ayudaré a hablar y les enseñaré

lo que deben hacer. Anda, toma la vara y haz con ella lo que te he ordenado hacer. 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

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Pero imate que verdadera Navidad está acá, hasta vos y cancha se cuento conche, apóstol Pablo remas casi mi cunapi. Segunda a los Corintios capítulo 5, versos 17, 21, cama se cuento conche. Nunca cae suma santo se invita, rezas por ya chicha quien cuna o ya pan de cigarro. Casna minintos para santo simi, de modo que si alguno está en Cristo, nueva criatura es. Las cosas viejas pasaron y aquí todas las cosas son hechas nuevas. Todo esto proviene de Dios, quien nos reconcilió consigo mismo por Cristo y por medio del ministerio de la reconciliación, que Dios estando en Cristo reconcilió consigo mismo al mundo, no tomándoles en cuenta a los hombres sus pecados, nos encargó a nosotros la palabra de la reconciliación. Así que somos embajadores en nombre de Cristo, como si Dios rogase por medio de nosotros. Os rogamos en nombre de Cristo, reconciliaos con Dios. Al que no conoció pecado, por nosotros lo hizo pecado, para que nosotros fuésemos hecho justicia de Dios delante de Él. 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Chay marikan verdadero Navidadka. 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Por ejemplo, que la Virgen María se concibió por fruto del Espíritu Santo, que el niño Jesús nació en Belén, que los pastores visitaron primero, que los ángeles cantaron en el cielo, que los magos visitaron con sus regalos. Esas historias no sabemos, pero no sabemos el verdadero significado de la Navidad. Hasta Ochaita Nyukachi entienda Kanchi. La Navidad es un acontecimiento histórico en que Dios vino al mundo por medio de su Hijo amado. La Navidad se trata que Jesús vino a reconciliar con Dios al hombre pecador mediante la cruz. Que Cristo es el sustituto en mi lugar porque Él murió en la cruz. Que yo y usted tuviéramos la reconciliación con Dios. De eso se trata, amados hermanos, la Navidad. Chaitamari Navidad kanishanishi nishpaka. Chaitamari rekuitokunchi, la Navidad de alguna manera es la encarnación, Dios hecho carne. Y podemos ver, amados hermanos, libro de Filipenses, capítulo 2, 5 al 11. Entonces, por tanto, el apóstol Pablo, que es para acá, que es una menina, o que es una panicuna. Haya pues en vosotros.

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Haya pues en vosotros este sentir que hubo también en Cristo Jesús, el cual, siendo en forma de Dios, no estimó al ser igual a Dios como cosa que aferrase, sino que se despojó a sí mismo, tomando forma de siervo, hecho semejante a los hombres, y estando en la condición de hombre, se humilló a sí mismo, haciéndose obediente hasta la muerte y muerte de cruz, por la cual Dios también le exaltó hasta lo sumo, y le dio un nombre que es sobre todo nombre, para que en el nombre de Jesús se doble toda rodilla de los que están en los cielos y en la tierra y debajo de la tierra, y toda lengua confiese que Jesucristo es el Señor, para gloria de Dios Padre. Jesús era Dios y es Dios, y ese Dios bajó a la tierra y se concibió en María y nació y se hizo forma humano y se humilló hasta lo sumo y fue a la cruz y luego los reconcilió con Dios al hombre pecador. Y eso es la Navidad. Y un día todo ser humano doblará ante la presencia del Señor la rodilla. Y no habrá ningún escapatorio para los impíos e incrédulos que no recibieron ese regalo de la reconciliación. Así que, ¿qué es Navidad? Que Cristo vino en forma de bebé. Siendo Dios, se hizo carne por amor al mundo. Él era Dios desde la eternidad hasta la eternidad. Él es Dios. Claro que nació en situación tal vez muy extrema, un pesebre, pero era Dios. Nació como bebé, creció como niño, como adolescente, como joven, y aproximadamente a los 33 años fue a la cruz en mi lugar para que el hombre pecador se reconcilie y tenga comunión con Dios. Entonces, la Navidad trae en una unidad entre dos personas que estaban enemistades, lleva a una reconciliación. La condición del hombre antes de la reconciliación, la Biblia dice Pablo en Romanos capítulo 5, 6. Porque Cristo, cuando aún éramos débiles, a su tiempo murió por los impíos. Cuchayo con una manta, millete rora con una manta, mana sirve con una manta, yanga runa con una manta, guañusca tadicunchi. La reconciliación es el labor de Dios hacia el hombre. Él tomó la iniciativa. Él salvó. Él buscó. No busqué yo. Aunque hoy soy salvo por la fe, pero Él me buscó para que yo reconciliara con Padre, con Dios, amados hermanos. Pero también, después de reconciliación, nos dio la nueva posición en Cristo. Apóstol Pablo, yo que tengo un rimán, libro de Efesios capítulo 1, 13, versículo 14. Dios Pak Santo Shemikash Nanin. En Él también vosotros, habiendo oído la palabra de verdad, el Evangelio de vuestra salvación, y habiendo creído en Él, fuisteis sellado con el Espíritu Santo de la promesa, que es las arras de nuestra herencia hasta la redención de la posesión adquirida para alabanza de su gloria. O sea, hoy tenemos garantía. Está el Espíritu Santo en nuestros corazones. Tenemos las arras, que es la seguridad. Tenemos posesión en Cristo. Nosotros no podemos salvar a nosotros mismos. Nunca nadie en el mundo se ha salvado por sí mismo, o por buenas obras, por bonita cara, o por estudioso que sea, o por ser rico, o por ser intelectual. La única manera de ser salvo es por medio de Jesucristo. Hoy la Navidad se ha convertido en regalos, fiesta, baile, comida, bebida, etc. Pero la Navidad es que el hombre era condenado a la muerte, sin remedio, y Dios reconcilió, y hoy tenemos la vida eterna. La Navidad se trata de perdón, de redención, de justificación. Eso es el significado de la verdadera Navidad. Porque 2 Corintios 5:19 dice que Dios, estando en Cristo, reconcilió consigo al mundo, no tomándoles en cuenta a los hombres sus pecados, y nos entregó a nosotros la palabra de la reconciliación. Es una palabra muy interesante. Por mí mismo no puedo ser salvo. Ñuka llamantate jamana que espíritu con eso.
pero Cristo Jesús quiso.

0: Jesucristo mismo dijo: yo soy el camino y la verdad de la vida, en el libro de San Juan 14:6. Entonces es la vida, Él es la Navidad. Navidad entonces no es regalo, Navidad no es fiesta, Navidad no es pavo, Navidad es un regalo de la salvación. El mundo entero puede ser salvo, pero no todos se salvan porque no reciben esa salvación, ese regalo, por su impío corazón y por su incredulidad. Entonces, podemos decir, fuera de Jesucristo no hay perdón de pecados. Dios en su amor eligió venir a la tierra y pagar la penalidad suprema por el pecado, muerte por la crucifixión, con la cual posible que el hombre pecador tuviera una reconciliación personal con Él, mediante la fe en la muerte de su Hijo Jesucristo. Entonces de eso se trata la Navidad. ¿Qué tal Navidad qué significan? Si entenderíamos la verdadera Navidad, hermanos, no estaríamos andando por todos los supermercados, por lugares grandes, comprando juguetes, comida, etcétera, gastando dinero. Si entenderíamos que es la Navidad, sentaríamos un rato en la casa y oraríamos y agradeceríamos a Dios en familia, sabiendo que Cristo es la Navidad verdadera, que hizo reconciliar con el hombre pecador, con el Dios. La Navidad del momento histórico en la cual Dios, en su amor incondicional, salió del cielo a la tierra, para que un día nosotros podamos salir de la tierra al cielo por todo.
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mi gran amor, el amor más grande de mi vida, el amor más sincero de la vida, el amor más delicado en la vida. Es el amor que nunca se marchita, como el tuyo, mamá. Es más grande porque nunca se olvida, el más sincero porque es el único verdadero, el más delicado porque se rascuña y se lastima. Tu amor, madre mía, es el amor que nunca olvidaría. No lo olvidaría porque sería como olvidar mi vida, pero olvidar no podría. Gracias a aquella palabra tan sencilla, amor, sí, amor, madre.

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Hermanos míos, ¿de qué aprovechará si alguno dice que tiene fe y no tiene obras? ¿Podrá la fe salvarle? Si un hermano o una hermana está desnudo y tiene necesidad de mantenimiento de cada día, y alguno de vosotros les dice, id en paz, calentaos y saciaos, pero no le dais las cosas que son necesarias para el cuerpo, ¿de qué aprovecha? Así también la fe, si no tiene obras, es muerta en sí misma. 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

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Hermanos míos, ¿de qué aprovechará si alguno dice que tiene fe y no tiene obras? ¿Podrá la fe salvarle? Si un hermano o una hermana está desnudo y tiene necesidad de mantenimiento de cada día, y alguno de vosotros les dice, id en paz, calentaos y saciaos, pero no le dais las cosas que son necesarias para el cuerpo, ¿de qué aprovecha? Así también la fe, si no tiene obras, es muerta en sí misma. 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

0: Muy buenas tardes, Dios lo bendiga en esta linda, hermosa tarde. Una vez más saludando y también dando bienvenida a este programa que domingo a domingo que Dios nos permite llegar a este lugar. Para nosotros es un honor, una alegría sentarse una vez más en esta casa, en esta emisora, para compartir la palabra del Señor, para compartir la alegría. Y hoy en día especialmente que el mundo está a lo mejor celebrando a su manera, a lo mejor haciendo lo que el mundo hace, pero nosotros estamos aquí para motivar, para saludar, para darle una palabra de esperanza en Cristo Jesús, es la única esperanza. Bienvenido hermano Julio, también aquí David en Control Master, nosotros hoy en esta tarde hermoso para seguir en este tiempo, aunque ha sido un poquito tarde para nosotros, algunas cositas que no han pasado, pero estamos aquí una vez más para llevar este programa precioso que Dios nos permite, hermano Julio.
1: Hola, ¿qué tal? Un gusto saludar cada uno que están visualizando, sintonizando este hermoso Radio Z1 1400 AM. Para mí un gusto, privilegio estar en este lugar para hacer un programa, gracias a Dios, gracias a todo lo que están visualizando, sintonizando a través de este Radio Z1 1400 AM. Gracias y aquí estamos, poco tarde, pero ya estamos aquí para hacer programa y para saludar y para hacer...

0: Muchas cosas aquí, gracias a Dios, estamos en este lugar y gracias.
1: Bueno, hola, ¿qué tal, mis señores? Bienvenidos a una edición más de su programa Desde la Tierra al Cielo. Para nosotros es un gusto tenerlos aquí. Me saludo, me presento. Mi nombre es David Tenesaca. Es un placer tenerlos nuevamente aquí. Un programa en una edición más. Y como ya lo decía nuestro pastor Miguelito, hoy se celebra el Día de las Madres. Hoy se celebra a la reina del hogar, a la princesa de Dios. Y de antemano pedir disculpas a todos aquellos quienes nos han estado esperando. Si bien es cierto, hemos tenido un pequeño, bueno, pequeñas dificultades a la hora del ingreso, más que todo. No sabíamos. De antemano pedirle disculpas, ha habido un pequeño contratiempo en cuestión a las llaves de la radio, pero son errores nuestros que esperamos y deseamos que no se vuelvan a repetir. Pero bueno, sean todos bienvenidos a una edición más de su programa Desde la Tierra al Cielo, agradeciendo siempre a nuestro Padre Celestial, a nuestro Rey de Reyes, Señor de Señores, a nuestro Alfa y Omega. Obviamente también agradeciendo a todas las personas quienes nos permitieron y nos permiten estar una vez más aquí en la Radio Z1. A todos aquellos, muchas gracias y claro, cómo no, a ustedes quienes nos están escuchando y nos están viendo a través de la Radio Z1, recordándole a todos ustedes que nos pueden estar también escuchando en la Radio 1400 AM, en nuestro streaming, en nuestra página en www.radioz1.es. Cualquier cosa que ustedes deseen escribirnos, está ahí la página de Facebook, cualquier lo que ustedes desean, cualquier petición musical, cualquier saludo, cualquier cosa que ustedes deseen, nosotros estamos listos y predispuestos a decirlo o hacerlo. Así que les damos la más cordial bienvenida a todos ustedes. Sean todos bienvenidos, Pastor Miguelito, ¿cómo ha estado? Buenas tardes, una vez más, bienvenidos al programa Desde la Tierra al Cielo.
2: Es una bendición estar en este radio tan precioso que Dios nos permite llevar esta línea de programa. Como dijimos hace un momento, hoy en día, especialmente usted ve en la calle, mucha gente celebrando, a lo mejor acordando, recordando, pero a su manera, a lo mejor el mundo como lo celebra. Pero lo lindo, lo más hermoso es, hoy en día también no solamente el mundo recuerda, sino también los hijos de Dios, los cristianos, los que hemos conocido la palabra del Señor, hoy por hoy, gracias a Dios, alguien a lo mejor celebrando de una manera especial, agradeciendo a Dios por esa labor importante de una mujer ideal, una mujer que verdaderamente que Dios trajo a este mundo para el complemento de la vida, y eso ha sido una madre recordada, un tiempo muy hermoso. Así que en esta tarde también tenemos a nuestro hermano Julio, David, que tenemos algunas peticiones, algunas cosas que verdad quieran hacerle, y algunas alabanzas especialmente dedicadas por una madre, pues hoy estamos dispuestos para hacer escuchar esa melodía que verdaderamente también puede cambiar la mente, el corazón de cada uno de nosotros, David.
1: Oiga, sí, exactamente. Hoy día celebramos el Día de la Madre. Oiga, vámonos a un pequeño corte musical y regresando vamos a topar temas muy bonitos acerca de la madre. Como sabrá, todo Guayaquil, todo el centro de la ciudad de Guayaquil está colapsado, está en movimiento, en constante movimiento, porque hoy muchos van a celebrar a la mamita, muchos están por llevar a un lugar muy especial para comer, quizás otros hagan una fiesta, otros lleven mariachi a la casa, pero recuerden que estamos con el toque de queda, así que para ciertos lugares les afecta esto. Pero bueno, vamos a seguir con esto, con estos temas a tratar. Ya venimos después de esta complacencia musical, regresamos más con su programa Desde la Tierra al Cielo.

0: en el libro de Génesis, Dios primeramente creó al hombre. Una vez que había creado al hombre, entonces vio la soledad. La Biblia nos cuenta que el hombre dice que no estaba bien. Entonces, y dijo que va a ser un complemento de la vida, una ayuda. Entonces, de ahí adelante, la Biblia cuenta que especialmente la mujer ha sido especialmente puesto por Dios, creada por esa mano poderosa. Y hoy por hoy, especialmente cuando nosotros vemos un cumplimiento de la vida, un cumplimiento de todas las cosas que a través de esa generación, a través de esto, Dios ha dado a muchas generaciones en el mundo entero. Cuando vemos este concepto precioso, ¿no? Yo creo que aparte de a lo mejor flor, aparte de algún detalle, aparte de algo más, aquí está hermano Julio, David, también podemos compartir. ¿Qué será más importante especialmente para los hijos, los que tenemos a lo mejor madre, a lo mejor los que son hijos también está escuchando? ¿Qué es más importante? Yo creo que de todo eso, cuando vemos en el libro de Proverbios, cuando nosotros vemos un poquito, hay un hombre que escribe una historia, hay un hombre que especialmente habla de una mujer, de una madre. ¿Quién es una madre verdaderamente? Porque hay muchos verdaderamente cuando vemos, ¿no? Lo más importante, yo creo que para un hijo o una madre, especialmente, sobre todas las cosas, yo creo que es lo más lindo. No sé, Julio, no sé, David, que estamos aquí hoy compartiendo esta transmisión y este micrófono. Yo creo que es la obediencia especialmente. Eso es lo más importante, porque yo creo que a veces, bueno, hay historia, ¿no? Más luego tú podemos tocar alguna historia de esto, ¿no? A veces hay hijos que no obedecen a su padre, a su madre, a veces no escuchan los consejos de su mamá, han tenido una consecuencia. Pero sobre todas las cosas, hoy queremos animar, motivar, especialmente hoy, a lo mejor yo no tengo mi mamita, Julio también no tiene su mamá, David también no tiene su mamá, pero hoy entendemos a lo mejor como padre nosotros que somos, entendemos lo más lindo, lo más precioso es obedecer a sus padres, a su madre. Y una de las cosas que me he dado cuenta, y especialmente la palabra de Dios, cuando obedece a sus padres, a su madre, ahí viene la bendición de Dios. Así que en esta tarde hermosa, hermano Julito, también alguna palabra, alguna motivación, y vamos a seguir dando ese consejo precioso que Dios ha puesto en nuestra mano, que es la palabra de Dios.
1: Así es, domingo 10 de mayo de 2026, celebrando por todo lado, mundo entero están celebrando al mamita, así que vamos a estar aquí haciendo programa, así que comparte esa transmisión, Dios Todopoderoso lo bendiga. Algunos están ya llevando mariachi, haciendo culto, diferentes partes. Una vez más, saludos cordiales, que tenga excelente domingo inolvidable, domingo maravilloso. Gracias a Dios estamos aquí compartiendo cada día, cada semana, digamos, aquí en este lugar. Estamos haciendo programas, gracias a Dios Todopoderoso, y sigamos adelante con este programa.
2: Oiga, si bien es cierto, hoy se celebra el Día de la Madre, como decía nuestro hermano Julio, algunas personas ya están celebrando, porque a nosotros como ecuatorianos nos coge, por así decirlo, el toque de queda. Recuerden que el toque de queda es a partir de las 11 de la noche, y ya muchos están apresurándose, como decía Julio, llevando mariachis. Veníamos con Julio justamente antes de llegar a la radio, veníamos acá y veíamos la aglomeración de personas que se acercaban a esos puestos pequeños a comprar unas rosas, unos chocolates, algunas flores para la mamita, y tienen todo su derecho, porque como decíamos, mamá es una sola, mamá no hay, y por eso hoy queremos honrar a esas mujeres valientes, a las mujeres amorosas, luchadoras, que Dios ha puesto en nuestras vidas, con ese nombre tan precioso de llamarlas mamá. Si bien es cierto, ser madre no es solamente dar vida, sino también entregar amor, tiempo, esfuerzo y muchas veces las lágrimas, esas lágrimas en silencio que nosotros no vemos. Y cuando me refiero a las lágrimas en silencio, es a esas mujeres que oran de rodillas, que botan esas lágrimas sin que nadie vea, solamente el de arriba. Gracias a todas esas mamitas que aún en medio de dificultades siguen adelante con fe, con fortaleza, con esperanza. De verdad que gracias por cada oración, cada consejo y cada sacrificio que hicieron por nosotros. Si bien es cierto, el amor de una mamita es uno de los reflejos más hermosos

0: Preciosa
1: saludando a cada uno de ustedes en este linda, en este día del programa, de esta emisora preciosa, el programa que se trata de la tierra al cielo. Como dijimos hace un momento, ¿no? El mundo especialmente celebra a su manera. El mundo a lo mejor recuerda de llevar algún detalle, algunas cosas a lo mejor a una madre. Y sobre todas las cosas, bueno, yo creo que no es nada de malo tampoco llevarle a lo mejor un flor, todo eso es hermoso. Pero algo que en esta maravillosa tarde queremos recalcar, especialmente el labor de una madre, la madre ideal, lo Dios, especialmente cuando nosotros vemos un poquito la palabra de Dios,

0: hermosos de amor que Dios nos ha dado, porque ellas aman sin medida. A ellas no les importa, ellas aman, ellas perdonan con el corazón y siempre desean lo mejor para nosotros. Como decía mi querido pastor, los que estamos aquí, los tres, lamentablemente ya no contamos con nuestra mamita aquí en la tierra. Ya partieron, están en un lugar de descanso que tan solo nos están, bueno, están esperando al llamado de Jesús para nuevamente levantarse. Pero a todos aquellos quienes cuentan con esa mamita, hey chicos, hagan lo mejor, porque cuando mamita está allá en una cajita, o cuando ves que tu mamita ya la están, como quien dice, cerrando, es un lugar muy duro, es un momento y es un tiempo que no todo hijo desearía. Alguien preguntaba por ahí en una ocasión y me preguntaban y decía, ¿cuál es el dolor más grande que un hombre pueda tener? Muchos dirán, la economía, la salud, quizás. Muchos dirán el tema amoroso, pero no. Se los digo a título personal. El dolor más grande que un hombre pueda recibir es la pérdida de mamá. Ese es el, para mí, en lo personal. Quizás cada quien tiene su punto de vista, pero para mí, el dolor más grande que un ser humano pueda tener es la pérdida de mamá. Así que chicos, aquellos que aún tienen a su mamita, agradézcanle, abrácenla, denle besitos, honrenla. Y con honrar no es, te voy a dar 20, 30, 40, 50 dólares. No, honrar se basa en respetar, en obedecer lo que ellas hacen, en darle cariño, en estar presente en las cosas que ellas necesitan. Por eso, aquellos hijos que aún cuentan con su mamita, aprovechen al máximo, respétenla, sáquenle el jugo, como yo decía en un momento, en cierta ocasión, a algunos jóvenes que aún cuentan con su mamita, sáquenle el jugo, para que cuando ya mamita ya no esté con nosotros, nos tengamos esos recuerdos de decir, mi mami era así, mi mami, gracias a Dios, me enseñó esto, me enseñó aquello. Así que muchachos, para todos aquellos quienes nos están escuchando y visualizando, díganle un feliz día a su mamita, aprovechenla que aún papito Dios la tiene con vida. Vamos adelante más con mi querido Pastor Miguelito, vamos a seguir con este programa. Usted hablaba, Pastor, sobre las madres bíblicas, porque hay bastante. Si empezamos como con las madrecitas, podemos empezar por Eva. Eva fue una madre primeriza, vamos a decirlo así, tuvo varios hijos y uno de los hijos más recordados fue Caín y Abel, que también tuvo esa historia. Pero bueno, vamos a trasladarnos con el Pastor Miguelito, que nos estará contando más acerca de esto. Venga, Pastor.
1: Sí, David, especialmente, ¿no?, cuando vemos bíblicamente, ¿no? Bueno, también hemos encontrado bíblicamente también mujeres que a lo mejor también perdieron algunas ocasiones. También a lo mejor no hicieron el bien. Pero lo más importante en el mundo donde vivimos, recordamos hoy actualmente de esas madres que ha sido valiosa, importante. Porque cuando recuerda Jesús llega a la cruz, una vez que hay una palabra que siempre nosotros, a lo mejor algunos hacemos en la iglesia, las siete palabras, una de las palabras tercera dice, Jesús le encomienda a su madre, a uno de los discípulos que amaba mucho, especialmente a Juan, le dice ahí, tu madre, dice ahí. Entonces, cuando nosotros vemos Jesús, especialmente el Hijo de Dios, recuerda a su madre especialmente encomienda. Entonces, ¿eso qué significa? Eso nos enseña que cada uno de nosotros hay que valorar, respetarle, porque una madre hace un labor muy importante. Por eso dijimos hace un momento en este libro de Proverbios, capítulo 31, ahí en el capítulo 10 dice, mujer virtuosa, ¿quién lo hallará? Que sobrepasa, dice, más que una piedra preciosa. Que hace entender, especialmente cuando una mujer, como dijo David delante, de rodilla, ora, a lo mejor pide a Dios, ruega a sus hijos, que tenga esa piedad, Dios tenga compasión de ellos. Algo que me vino en mi mente, David, especialmente, ¿no? Y a lo mejor hoy estaría tu mamita aquí en vida. Qué alegría sentiría de ver a su hijo sentado, a lo mejor atrás de una cámara, atrás de un micrófono, ¿no? Qué alegría, pero lamentablemente no puede estar. Pero lo más lindo es que algunas veces, seguro que sí, alguien que fue esta mujer valiente, luchó, alguien que realmente anheló, deseó, a lo mejor preparó. Pero hoy, cuanto más, David, yo diría, agradézcale a Dios. Sobre todas las cosas, tenemos a un Dios todopoderoso, tenemos todavía vida, aunque como dijo adelante,

0: a lo mejor no pueda ver, no puede tocar, pero la esperanza que Dios nos ha dado a través de la palabra de Dios, un día vamos a encontrar. A lo mejor no con este cuerpo terrenal, la Biblia dice con un cuerpo glorificado, dice la palabra de Dios. Entonces, esos son nuestros anhelos, nuestros deseos, especialmente, no nos perdamos de vista, David, de Julio, que estamos en esta tierra. Como siempre hemos conversado cuando estamos aquí, fue atrás de la cámara o digamos micrófono, a veces Julio ha dicho, yo me quedé tan tierno de mi mamá. Verdaderamente yo siempre pienso cuando a lo mejor aquel día que mi madre partió, alguien me dijo, uno de mis hijos dijo, papá, ¿cómo sientes? Hoy ya no tienes papá, hoy no tienes mamá. Le dije, a lo mejor no va a necesitar tanto de un padre o una madre, pero lo que yo siempre digo, a algo se me fue. Esa es una oración que siempre hacía mi madre, siempre hacía mi padre. Hoy no tengo alguien que ore por mí, hoy no tengo alguien que me ruegue por mí. Hoy me toca a mí como padre a lo mejor hacer por mis hijos. Entonces cuando damos cuenta que, cuando vemos esta historia del libro de Proverbios, capítulo 30, versículo 18, dice, especialmente dice de esta manera, dice, ve que dice bien su negocio, dice, su lámpara no se apaga de noche. Y aplica su mano, dice, a bueno, y su mano le da, dice. Especialmente, ¿qué hace entender esta historia del libro de Proverbios? Cuando ve una mujer, cómo saca a su hijo adelante, cómo hace lo posible, cómo hace. Entonces, ¿esto hace quién? Verdaderamente una madre. Anoche compartía un pastor, decía, una madre lo poquito que tiene en su mano, eso lo distribuye, eso lo comparte, eso lo aumenta. Pero yo le pregunto algo, Julio, David, que estamos hoy en esta cabina, ¿cómo ellos hacen? Nosotros no lo sabemos, pero ahí entiendo a través de la palabra de Dios. Jesús cuando estaba en esta tierra, recuerda, dice que apenas tenía cuántos panes, cuántos peces, dice que de esos cinco panes, dos peces, aumentó y dio cuánto a 5,000 personas. Y dice que sobró. Imagínese, entonces yo digo hoy también cuando veo algunas partes, me he tocado visitar, me he tocado estar, dice, a veces hay madrecita, hay mujeres, no cocinan mucho, pero lo comparte a todos, le avanza, le sobra. Entonces yo veo que así como Dios tuvo amor por la humanidad, también una madre también tiene amor hacia nosotros, hacia la familia. Entonces ese es el mismo amor de Dios que está sobre una madre, sobre una mujer. Entonces hoy nosotros podemos decirle que Dios bendiga a esa mujer, a esa madre, a cada uno de ustedes, los que están escuchando, los que están viendo este programa precioso, maravilloso, hermano Julio.
1: Así es, muchas gracias, pastor, por ese amor, por ese cariño que dice de la madre. Es importante, así que hermanos, hermanas que están escuchando a través de este radio o a través de Facebook, honra a tu padre, a tu madre, porque ese es más importante como honrar. Lamentablemente yo no tengo mamá, yo tengo 4 años que de madre, pero gracias a Dios y seguido adelante. Así que honra a tu madre mientras que viva. ¿Cómo es honrar? Respetar, aunque sea una llamadita por el teléfono, vaya a visitar. Está dependiente, como digamos estaba desde pequeño, usted estaba pendiente. Y estaba que, digamos, hizo crecer en la escuela, en el colegio, y ahora te toca, estate pendiente, llámale y vaya a visitar, aunque sea, lleva una agüita, algo, y así es, tener que respetar y para seguir adelante, estimado David.
2: Oiga, sí, yo si bien es cierto, hablar de mamita a mí me pone un poco sentimental, demasiado sentimental, que a veces quisiera que pase el día rápido, a pesar de que no es necesario de que haya esta fecha para recordar a mamá, porque cuando uno literal ya no tiene a mamá, ya no cuenta a mamá en vida, él la recuerda siempre y eso va a quedar para toda la vida hasta que Dios nos permita estar aquí en la tierra. Y la verdad, en lo personal a mí me pone muy sensible hablar de mamitas. A mí me pone sensible cuando se reúnen amigos y comienzan a hablar de cómo ha sido su mami, de cómo está su mamita, de que su mamita está por aquí, está por allá. Me conmueve bastante porque sé en el fondo que yo ya no tengo a mi mamá. Mi mamita partió hace más de 2 años y medio, ya van a cumplir 3. Mi mamita partió de esta tierra, gracias a Dios. Sé

0: Y puedo decir que mi mamita está en un mejor lugar. Pero muy aparte de eso, yo le hago una pregunta ahí, pastor, usted que tiene más experiencia que nosotros en cuestión a edad, le pregunto lo siguiente, ¿cómo podemos nosotros como hijos demostrar amor y gratitud a nuestra madre? ¿De qué manera nosotros podemos demostrar ese amor y esa gratitud a nuestras queridas mamitas?
1: Bueno, la pregunta, como dice David, ¿no? ¿Cómo podemos mostrar? Yo creo que una de las cosas de cada uno de nosotros, ¿no? Siempre yo digo, hoy entiendo, y también soy padre, entiendo, a veces los hijos, cuando hablan, cuando nosotros somos a lo mejor más pequeños o más adolescentes, los consejos que dan los padres, madre, parece que no es interesante. No sé, David, a lo mejor hoy, como dice usted, no tiene mamita, también yo, a lo mejor, bueno, Julio aquí. A veces los consejos que dan padre, madre, es como que no le valoramos. A veces parece que el padre no tiene razón o la madre no tiene razón. Pero lo más lindo hoy que nosotros ya hemos caminado, ya hemos corrido, a lo mejor como nosotros no tenemos a quien nos conseje. A veces yo me he dado cuenta, a lo mejor yo me he dado cuenta y visto, hay muchachos que lamentan y lloran después de su partida de su padre, madre. Pero cuando eran niños, ¿no? O cuando eran adolescentes, o cuando eran jóvenes, no escuchaba el consejo. Y siempre yo digo, eso queda en la conciencia. Pero cuando alguien obedecido a su mamá, a su papá, ha vivido verdaderamente bajo la obediencia de Dios y también de sus padres, yo creo que todos sabemos que ya el tiempo llegó. No hay nada que hacer. Entonces, lo más lindo hoy, especialmente los que estamos aquí, y ya como dijo David en el libro de Salmos, dice que ya los años han pasado, los tiempos han pasado. Hoy a lo mejor un consejo de una madre no vamos a recibir. Hoy a lo mejor un consejo de un padre, especialmente yo, no va a recibir. Pero lo más lindo, yo tengo el consejo de Dios, la palabra de Dios. Entonces, una de las cosas que cuando este libro de Proverbios, capítulo 3, en 1 adelante, dice, hijo mío, dice, obedezca, dice, escucha el consejo de quien dice, de su padre, de su madre. Entonces, ¿qué debemos hacer? Especialmente, yo digo, David, Julio, que estamos aquí. Vuelvo, repito, al tema que preguntaba David. A veces, yo me doy cuenta, yo, por mí, cuando yo era niño, todo lo que a lo mejor mi madre decía, parece que era mal para mí. Todo lo que a lo mejor mi madre me decía, haga esto, Miguel, no lo haga, esto es mal. A veces le decía, ¿por qué mi mamá no lo hace? ¿Por qué no comprende? Pero hoy, razonando un poquito, ya en esta altura de vida, hoy que tengo mis hijos, a veces yo digo, cuando ya hemos sido grandes, cuando somos padre, madre, ahí comenzamos a decir, todos los consejos de nuestro padre, madre,
0: Es
1: nunca
0: bueno.
1: eran mal, era bien y ha sido bien. Ellos siempre han aconsejado, ¿para qué? Para que nosotros podamos tener éxito en nuestra vida cuando tengamos en estos años de vida. Es tan claro la palabra de Dios. La Biblia dice que si nosotros honramos, nosotros obedecemos, ¿qué dice la palabra de Dios? Dice que vamos a tener años de vida y también de paz, dice. Entonces, hoy diríamos, digamos, Julio, David, que estamos aquí partiendo este tiempo hermoso, no nos deje pasar por alto, como dijo Julio delante, cualquier hijo, cualquier hija, o cualquiera, a veces, a lo mejor, usted, yo digo por mí. A veces cuando era niño decía, todo lo que hablaba mi mamá era mal. No, no ha sido mal, ha sido bien, hijos. Escúchale, valorícele, dígale gracias una vez más por su padre, por su madre, porque esos consejos va a tener mucha expectativa y aparte mucha bendición. Eso yo puedo compartir, David, no sé, Julio también alguna palabra puede compartir. Es mejor obedecer. No esperemos a lo mejor que no tengamos nuestro padre, nuestra madre, a lo mejor luego lamentar, sino hoy. Cuando tenemos nuestro padre y nuestra madre, escuchemos los consejos primeramente de Dios y, ¿por qué no, también de nuestro padre, hermano Julio?
0: Oiga, sí, el pastor hablaba muy, muy bonito de las cosas que nosotros como hijos tenemos que hacer hacia nuestra madre. Y antes de pasar con Julio, cuando veníamos para acá a la radio, veníamos hablando con Julio y Julio me contaba la historia acerca suya y con su mamita. Si bien es cierto, cada persona tiene una historia diferente. Hay algunos que la perdieron a la edad de los 30, quizás 40, 50, 60 años, en mi caso, casi a los 27 años, si no me equivoco. Pero hay una historia muy interesante en Julio, porque literal, cuando veníamos para acá, me comentaba la historia de él y me sorprendió bastante porque me decía: David, yo no conozco el amor de madre. Y yo decía: pero ¿por qué no conoces el amor de madre? O sea, ¿qué pasó contigo? Y me dice: yo nunca conocí a mi mamá, nunca abracé a mi mamá, nunca tuve la fortuna de decir feliz día, mamita. Y la razón era porque yo perdí a mi mami casi a los 3 o 4 años. Y por eso le pregunto, Julio, bajo ese concepto que le he dado, ¿cómo se siente? Ya no como una persona que está locutando, una persona que está en un micrófono, sino como ya un hijo. ¿Cómo es eso de sentir, de no sentir el amor de mamá? ¿Cómo es esa etapa? Porque me imagino que es muy dolorosa, pero yo no la puedo hablar porque no he tenido esa experiencia. La experiencia la tienes tú. ¿Cómo ha sido esa etapa, esa experiencia? ¿Y qué consejos tú le das a esa persona que quizás también haya pasado o esté pasando por esa misma experiencia que tú estás teniendo, Julio?
2: Bueno, una vez más, buenas tardes, saludos cordiales a cada uno que están visualizando, sintonizando este hermoso radio. Bueno, estábamos conversando porque vinimos a este radio, estábamos conversando con David. La verdad, yo quedé 4 años, no conozco con amor de la madre como es, pero sí conozco con amor de Dios. Es el amor de, yo no conocía, yo quedé tan pequeño, somos 4 hermanos, y otro quedó mi hermano 1 año y medio, yo quedé 4 años, otro quedó 5, hace otro 6, así quedamos. Es duro, lamentablemente, es duro comenzar, porque yo vivo en la sierra con mi papá. Mi papá vino acá a Guayaquil y dejó a nosotros 4 en la sierra. Y 4 en la sierra, nosotros, pues, mi papá quedó endeudadísimo porque mi papá falleció como había hace COVID-19, así que había antes. Había esa enfermedad que murió mi mamá. Mi papá quedó endeudadísimo, venía escondido de la sierra, escondido, y nosotros quedamos ahí 4 con mi abuelita. Mi abuelita más preocupaba de la tierra, iba dejando a nosotros ahí una comidita ahí, pero poco, y iba lejos a trabajar, pero nosotros quedábamos entre 4, no sabía cocinar, no sabía, es triste, pero gracias a Dios, Dios ha acogido con amor, con cariño y gracias, y así seguimos creciendo, gracias a Dios, y seguimos adelante, y de ahí poco a poco, y conocí palabra de Dios, y gracias a mi hermano mayor, porque siempre él es, gracias, no me ha dejado, porque él es, me ha dicho: ñaño, ¿cómo se siente sin madre? Me ha dicho, siempre he preguntado, Dios, hay días que me siento mal, le digo, porque no hay un madre que me diga, hola, ¿cómo estás? ¿Cómo estás viviendo? Es duro, pero así me ha dicho. Pero ñaño, dice, no se preocupe, pero Dios está contigo, siempre me ha dicho, y ya debes de olvidarlo. Pero nunca he olvidado, años que ya me he olvidado a mi mamá, porque ya ha dicho, ñaño, ya no va a venir. Y siempre acordada, así es. Estimados amigos que están escuchando este radio, honra a tu mamá mientras que viva, abraza, pide perdón, vaya, aunque sea, está en la sierra, llama, o... Pero es duro sin madre, David, y es duro porque de antes estábamos conversando, lo que me cayó el alma al piso, porque me preguntabas y no sabía qué decir, estaba yendo manejando, iba largo, estaba un poco nervioso, pero gracias a Dios, y así es, David, y seguimos adelante.
0: Oiga, sí, veníamos hablando con nuestro hermano Julio acerca de ese tema, y como veíamos a tantas personas en el centro, comprando los regalos, las flores, los chocolates, cómo se estaban preparando. A nosotros nos daba un poco de envidia, una envidia sana, claro, porque literal no podemos hacer eso. Si bien es cierto, tenemos a nuestras abuelitas, a nuestras tías, que también debemos honrar porque son madres, pero no es lo mismo como una madre propia. Y nos daba un poco de nostalgia y decíamos, mira cómo están comprando las flores, cómo están comprando. Qué envidia, ¿no? Qué envidia sana. Pero ahí tú, joven, que estás con tu mamita, no solo a los jóvenes, sino a aquellos hijos

0: que tienen a su mamita ahí al lado, epa, respétenla, bendíganla, honrenla en gran manera, porque hoy sabemos que está, mañana quién sabe, esperemos que no pasen en su caso, ¿verdad? Pero que sea lo que Dios quiera, lo que Dios tenga en sus planes, y sobre todo honre, amen a su mamita. Pastor, dice que el amor de madre es algo similar al amor de Dios, ¿verdad o no?
1: La Biblia nos confirma, David, el amor de Dios con el amor de una madre es comparado, es comparable. Porque una madre da vida al ser humano y Dios dio su vida ¿a quién? A cada uno de nosotros. Hoy hace años tuve una experiencia, una mujercita iba a dar luz en un hospital y no salió del hospital. Salió el niño, pero no salió la madre. ¿Qué entendemos ahí? Por dar una vida a otra vida, también perdió su vida. Oiga, no, tremendo, como dijo delante Julio, especialmente, de no tener amor esa madre de esa edad. A veces, hoy me doy cuenta, a veces hay personas o hay jóvenes, a veces no valoran, eso es triste. Pero a veces Dios tiene tanta misericordia en nosotros, igual así como Dios tiene misericordia. Y único podemos decir hoy en esta tarde, hermoso David y Julio, que estamos aquí, animemos a estos muchachos. No nos deje especialmente escuchar los consejos, valoremos verdaderamente, porque mañana puede ser tarde. Entonces lo más lindo es que esa mujer, esa mujer valiente, esa mujer guerrera, esa mujer que verdaderamente apasionada por sus hijos, por todo, oiga, cuando yo doy cuenta, cuando una mujer de verdad ama al Señor, cuando ama a su familia, no hay nada especialmente que detenga en la vida diaria cuando una mujer luchadora verdaderamente en esta tierra, en este mundo. Y de esa recompensa hemos visto grandes siervos de Dios. Algo quiero compartir y para dar paso, David, a usted. Ejemplo, cuando en tiempo de Moisés, me recuerda cuando la historia cuenta que el pueblo de Israel había vivido ya 400 años en Egipto, y una de esto llegó la persecución. En ese instante, cuando vemos el capítulo 1, versículo 2 especialmente, que ya la generación del pueblo de Israel había aumentado bastante, y algo que el faraón le dice especialmente el de tiempo, dice, mata a todos los niños, al varón especialmente. Y ahí cuando vemos, dice que su mamá Jocabel le ve nacer a su hijo Moisés, y dice que vio hermoso. Pero cuando vemos esta palabra hermoso, cuando vemos esta palabra, cómo esta mujer protegió a ese hombre de Dios, a ese líder, digamos, cuando vemos cómo una mujer amó para rescatar. Pero aquí viene algo interesante para nosotros. Yo le diría algo, cuando una mujer, como dije delante hace un momento, ¿cómo lucha por su hijo? Quiere ver algo, quiere que llegue algo, quiere que aprenda algo, pero a veces, muchas veces, hay hijos o a veces habemos a hijas, oiga, no aprovechan, David. Pero ¿qué podemos decir hoy, David, a esos chicos, a esa chica? Hoy podemos decir, David, Julio, en esta tarde, especialmente a ellos.
0: Oiga, aquí nos escribe... creo que es familiar de Julio,
2: mi hermana,
0: Rosa Guamán, y nos dice, soy orgulloso de ti y sigue adelante en los caminos de Dios. Oiga, qué bonitas palabras, si bien es cierto, como decía Julio, hay algunas personas que no contamos ya con mamita, y hay algunos que no tuvieron esa fortuna de contar con las mamitas desde temprana edad. Pero yo le pregunto, Julio, tocando un poco ese corazón, le pregunto a usted, Julio, ¿qué palabras le dirías a tu mamita si estuviera hoy en día viva?
3: Es una pregunta bien bonita. ¿Qué daría? Le daría mejor, le digo. Mejor, llevaría mejor de restaurantes, mejor daría de todo. Porque, y madre es madre, porque veo a mi esposa, se preocupa. Ahí yo veo, ha sido, digamos, yo no conocía el amor de mi madre, pero veo a mi esposa cómo preocupa de los hijos. Preocupa de mí, preocupa de, digamos, de mi hijo, se va a mandar a la escuela, ahorita, digamos, toca comprar uniformes y está pendiente. A veces nos vamos saliendo a alguna parte los dos y ya está llamando, llama a los hijos, llama, está pendiente. Ahí yo le veo, ahí yo le digo, ah, así ha sido el amor de la madre, porque yo no conocía, digamos, no sabía, pero que ahorita voy, digamos, sabiendo porque mi esposa preocupa demasiado por los hijos. También yo también preocupo, pero más preocupa a las madres, porque madre ha sido madre, porque preocupa, digamos, de todo preocupa, de tanto trabajos, tanto, digamos, cualquier cosa, está pendiente. El madre es madre, así que valoren al madre porque madre, si yo he estado aquí, mi madre estaba, digamos, atrás de Facebook, atrás de cámara, estoy aquí. O sea, ella sienta contenta porque como mi hijo está ahí, así mismo, para que sientan, así es que es duro, pero hay que seguir adelante con más fuerza, con más ánimo. Y gracias a mi hermana porque ella me ha dado fuerza, ánimo. Gracias por hoy día está viviendo aquí en Guayaquil, el resto del día vivía en Quito. Y gracias, ñaña, es una como una madre mía. Siempre me ha dicho, ñaño, vamos adelante, vamos en cosa de Dios y siga adelante. Gracias por ella, estoy aquí también. Gracias por sus oraciones, por su ayuda. Y sigamos adelante. Y claro que no tenemos mamita, pero vamos adelante, ñaña, y ñaño también, vamos adelante con más fuerza, con más ánimo. Sirvamos a Dios y sigamos adelante y con más fuerza, con más ánimo. Así es, David, y sigamos adelante con este programa.
0: Oiga, qué bonitas palabras. Yo creo que cada uno de nosotros, si estuviéramos, bueno, si tuviéramos a nuestra mamita, creo que estaría muy orgulloso de lo que estamos haciendo. Porque cada mamita que tiene su hijo, lo primordial que ellos quieren es que estén en los caminos de Dios. Creo yo, ¿verdad? Que estén en los caminos de Dios, que nunca se aparten, que estén en el altar, estén ministrando, predicando, orando lo que a ellos les gusta y les enorgullece. Creo yo, ¿no? Que si nuestras mamitas estuvieran vivas, estarían muy orgullosos de todos nosotros, de todo lo que hemos hecho, de lo que hemos alcanzado, de a dónde quizás tenemos planificado ir más adelante. Creo yo que estaríamos orgullosos. Oiga, quiero enviar un saludo muy especial a nuestro hermano Sebastián Paucar Mazacela, que nos dice: Dios le bendiga, siervo, ponga una melodía para las madrecitas. Sí, ya estaremos complaciendo esas alabanzas, esas melodías. También enviarle nuestro saludo fraternal a nuestro hermano Wilson Washington, Yagloa Chuto, a nuestra hermana Inés Lema, a nuestra hermana, reiterando el saludo, Rosa Guamán, y así también a nuestro hermano Luis Tenesaca, a todos aquellos quienes nos están escuchando. Gracias. Gracias por preferirnos una vez más. Para nosotros es un incentivo grande para seguir haciendo este programa radial. Así que muchísimas gracias a todos aquellos quienes se están conectando ya a estas horas del día, recordándole que nosotros estamos aquí todos los domingos a partir desde la 1 de la tarde hasta las 3. Y ahora nos vamos a un pequeño corte musical. Vamos con una canción muy bonita, una complacencia musical para nuestro hermano Sebastián Pocari. Al regresar seguiremos hablando y tratando sobre estos temas como es el Día de la Madre. Así que ya venimos con su programa Desde la Tierra al Cielo.

0: Ñuka kuyashka mamita ya no. Algo que conversando especialmente Julio, David, que estamos aquí, decía Julio, ¿qué harías hoy si tuviera tu madre? A veces, a lo mejor hoy no tienes, pero podemos animar a otros chicos, ¿no? Claro. Especialmente cuando necesita las madres de los hijos, ¿cuándo? ¿En qué edad? Especialmente cuando llega ya a su edad avanzada, necesita las madres a los hijos. También me doy cuenta, como decía Julio Denante, especialmente conversando, ¿cuándo tuvo más necesidad en su niñez, en su infancia? No tuviste ese abrazo, no tuviste ese amor de una madre. A lo mejor hoy, si te preguntamos, Julio, yo creo que ya no, porque ya has crecido. Hoy tienes a lo mejor alguien que abrace como su esposa, como sus hijos. Pero la pregunta aquí, especialmente un poquito recalcando la historia, ¿no? ¿Cuándo necesita una madre de un hijo? ¿Cuándo? Ya cuando tenga sus años, siquiera unos 60, 70 años. ¿Cuándo a lo mejor tenga más años? Tuve la oportunidad de tener a mi madre, 94, 93 años, tuve la oportunidad de abrazarle, a lo mejor de cuidar un poco. No lo hice a lo mejor 100%, pero lo hice. Y doy gracias también a mi hija, doy gracias a mi esposa. Tuvieron esa paciencia con mi madre. Y yo le digo hoy, Julio, no sé qué dirías usted. ¿Cuándo necesita una madre de un hijo? Ahí verdaderamente me doy cuenta a veces, hay hijos se olvidan de su mamá. No acuerda cómo ha cuidado, no acuerda qué calor le ha dado, no acuerda cuánto verdaderamente deseó, quiso a esa madre para que ellos crezcan. Hoy a lo mejor alguien hemos crecido, hoy a lo mejor ya tenemos nuestros años, ya tenemos a lo mejor algún trabajo, alguna profesión, pero hoy alguien ha olvidado. Hoy estamos para animar. ¿Qué puede decir Julio? ¿Cuándo necesita esa madre? ¿Por qué necesita? Yo le diría porque ya no tiene fuerza. Usted también puede comentar algo, Julio, y luego David. ¿Cuándo de verdaderamente hay que dar esa prioridad? Hoy que nosotros ya hemos crecido, hoy que nosotros tenemos un trabajito, hoy que nosotros a lo mejor ya hemos alcanzado un poquito, entonces hoy nos toca, ¿qué cosa? Si alguien tiene un padre, madre de años, no descuide, sino más bien déle esa prioridad. ¿Para qué? Porque eso también es una de las partes que Dios nos manda en su santa palabra, Julio.
1: Así es, buenas tardes una vez más, que están visualizando, sintonizando este hermoso Radio Z1 1400 AM. Así es que valórense a tu mamá. Cuando digamos esta pregunta es, desde niñez tiene que valorar, porque a veces alguno cuando dice, no hagas esto, o a veces dice, vente puntual, a donde vas, obedezca, porque yo no he tenido ese amor, ese cariño. Veo a mi esposa porque dice, está pendiente de los hijos. Yo no tenía eso porque se fue de cuando yo quedé 4 años, ya le dije 4 años, y obedézcanse, dile lo mejor, y dile ahorita que necesita, ahorita necesita, porque alguno está en la sierra, alguno diferente, no sabemos dónde vive, pero dile lo mejor, dile, aunque sea un llámale, porque es lindo tener madre, porque lindo, yo veo, porque algunos llaman, se van, vienen a la casa, visitan, preguntan. Claro, yo tengo madrastra, no es lo mismo, porque es madre, porque madrastra es otra cosa, porque yo vivo con madrastra, yo sé cómo es madrastra, pero no es lo mismo que mamá propia. Pero así que no, valórense y desde, digamos, valoren, sigan valorando, sigan llevando cualquier cosita, lleva a visitar a la mamá, porque mamá necesita, mamá, porque a veces obediencia también, pastor, porque lamentablemente a veces no obedecemos a mamá, y si obedeces al Dios, obedece a mamá, tendrás larga vida, dice la palabra de Dios mismo, porque lamentablemente a veces fracasamos en, digamos, en matrimonio, ¿por qué? A veces porque no obedecemos al papá, porque por la mamá no obedecemos. Por eso a veces viene fracaso en todas partes, en negocio también, porque a veces dice, ¿por qué pasamos eso? ¿Por qué fracasamos? Porque no obedecemos a mamá, porque a veces la obediencia, con obediencia sigamos adelante. La obediencia es lo que más importante, obedecer a Dios, obedecer a padre, madre, porque lamentablemente a veces, ¿y por qué mi negocio no va bien? Porque no obedeces a madre, pero a veces pega una llamadita, pide perdón para que siga adelante. Y así es mi consejo, estimados amigos que están visualizando, sintonizando este hermoso radio. Y así es, David, sigamos adelante.
2: Bueno, sí, respondiendo a la pregunta que nos hizo el pastor Miguelito, ¿en qué momento más necesitamos

nuestra madre. A título personal, yo siempre la voy a necesitar a mi mamá. Y siento que mi madre siempre ha estado ahí para mí. Si bien es cierto, una de las cosas que yo más le pedía a Dios mientras mi mamá pasaba este proceso en su salud, yo le pedía a Dios, muy aparte de que nos diera una nueva oportunidad o que le diera una oportunidad más a mi mami de poder estar bien, de poder caminar, de poder curarse, por así decirlo. Y una de las cosas que más yo le pedí a Dios, y esto siempre lo tengo en mi mente, era de que papá Dios me permita que mi mamá llegue al altar conmigo. Y otra es que mi mamá conozca a mis hijos. Porque el amor de una abuelita es muy bonito, es muy hermoso. Y si bien es cierto, mis hijos ya no van a tener ese cariño de abuelita. Ya no van a tener ese cariño porque lamentablemente ya no está. Pero si me preguntan en qué momento es necesario mamá, mamá siempre va a ser necesario. En todas las etapas de nuestras vidas, mamá siempre va a ser necesaria. En nuestra niñez, en nuestra adolescencia, en nuestra juventud, en nuestra vejez inclusive. Mamá siempre va a ser necesario. Como decía Julio, cuando pasamos por momentos difíciles, bueno, a las personas que están casadas, cuando pasan momentos difíciles, ¿quién está primero ahí? Es mamá. Mamá está ahí para aconsejar, mamá está ahí para poner el pecho a esas balas fuertes que está ahí, mamá está ahí para orar. Y yo siempre le decía a mi mami, mami, usted no debe de llorar. Y si usted llora, que sea de rodillas y para el de arriba, no para el resto, no para nosotros, no para las personas que están a su alrededor, no. Si va a llorar, que sea de rodillas y para el de arriba. Y siento yo que a mamá siempre la vamos a querer. No creo yo, no va a haber un hijo que diga, no, yo no quiero tener a mi mamá. A menos que haya antecedentes malos de la mamá, quizás. Pero igual, aún así, pegando, golpeando, insultando inclusive, mamá es mamá. No va a haber más, mamá es mamá. Y discúlpenme si se me quiebra la voz porque yo me pongo muy sensible cuando hablo de mi mamá. Si en vida a mí se me quebraba la voz hablando de mi mamá o dirigiéndome a mi mamá, no pueden imaginarse cuando ya no está mi mamá. Así que de antemano les pido disculpas si por ahí se me quiebra la voz, porque créanme que el punto más débil de mi vida es mi mamá y siempre será mi mamá, y más ahora que no la tengo. Pero vuelvo y repito, si me preguntan en qué momento necesitas a tu mamá, mamá en todo momento. Inclusive cuando esté casado voy a necesitarla más, porque voy a necesitar sus consejos, voy a necesitar su experiencia y voy a necesitar ese amor tan grande que solo ellas las pueden tener, que es el amor de Dios. Para mí es eso. Mamá siempre va a tener que estar ahí. Para mí siempre voy a querer que esté ahí. Pero lamentablemente no todos contamos con esa dicha y esa bendición de contar a nuestras madres. Hay algunos que ya perdieron. Hay algunos que quizás están luchando por tener a su mamita en vida. Y hay otros que lamentablemente ya no están. Pero bueno, son cosas de la vida. La vida la quiso así, Dios quiso de esa manera. No hay que recriminarnos, no hay nada que recriminar a Dios, sino más bien agradecer porque Él es bueno. La Biblia dice dar gracias a Dios en todo momento. En tiempos buenos, en tiempos malos, en tiempos malísimos, hay que dar gracias a Dios. Así que chicos, un sano consejo a todos aquellos quienes aún cuentan con su mamita: créanme, valórenla, respétenla, honrenla. Que cuando mamita ya está en cajita, o cuando mamita ya le estén pasando el cemento a la puerta de su tumba, es una de las cosas más duras, más terribles que un hijo pueda tener. Quizás ahorita tú digas, ay mamá, no quiero que me levantes, ay mamá, ¿por qué me pegas? Ay mamá, ¿por qué me llamas? Déjame tranquilo. Créanme que cuando ya no hay mamita, hasta esas llamadas, 12, 1 de la tarde, 1 de la mañana, preguntándote dónde estás, las vas a extrañar. Esas llamadas que quizás a ti te molestaban, la vas a extrañar. Inclusive el palazo que te pegaba tu mamá vas a extrañar. Porque cuando ya no está, créeme,
es duro, es difícil, durísimo. No a nadie en este mundo recomiendo que pasen por esa etapa. Pero lamentablemente todos somos pasajeros aquí en la tierra. Nadie tiene su vida contada, nadie sabe cuándo se va a morir. Sabemos cuándo nacemos, pero no cuándo vayamos a morir. Así que usando consejos, chicos, valoren a su mamita, respétenla. Y si tienen algo de dinerito, háganla sentir felices. Y eso, muchachos. Oiga, pastor, le pregunto una pregunta muy sentimental también para usted. Ya que estamos aquí hablando de la mamita, es un tema muy, muy sentimental que nos conmueve el corazón y más aún a las personas que...

0: muy sentimental también para usted, ya que estamos aquí hablando de la mamita. Es un tema muy, muy sentimental que nos conmueve el corazón, y más aún a las personas que no contamos con mamita. Pero yo le pregunto, pastor, ¿cuál ha sido, qué sacrificio usted recuerda que su mamita haya hecho por usted? ¿Qué sacrificio usted se recuerda que haya hecho su mamita por usted?
1: Oye, David, yo recordaba algo de mañana cuando oraba al Señor. Mi madre, usted sabe que nosotros vivíamos en la sierra. Cuando tuve 14 años, tuve una enfermedad que los médicos me dijo que yo no iba a caminar. Y algo que yo me acuerdo, ¿no? Mi madre no sabía hablar en español, y cuando acudió al médico, mi mamá hablaba al médico en quichua y le decía, rogaba al doctor, le decía que por favor que cure a mi hijo, que si es posible dar algo de, como decir, de camare, como dicen la gente en quichua, y si algo daba, ella estaba dispuesto a pagarle. Y el doctor no entendía mucho en quichua y le decía a mi mami, me acuerdo mucho tanto esto. Y como dije delante, yo por eso tuve tanto amor a mi mamá. Y tuve cariño a mi madre, y verdad, siempre recuerdo estos. Y a lo mejor alguna vez fue ingrato y no obedecí, pero después tuve la oportunidad de pedir perdón a mi madre y también a Dios. Y por eso dije, David, no tanto a lo mejor, ¿por qué no necesita cuando uno está de edad, no? Sino que a veces hay hijos que olvidan, hay hijos que a lo mejor dejan a un lado a su padre, a su madre, cuando después que hicieron todo por nosotros. Entonces yo me recuerdo esa ocasión, cómo sufría mi madre para que yo pueda una vez más, a lo mejor como estoy hoy, gracias a Dios. El médico decía una cosa y a lo mejor no tengo, ya voy a cumplir 55 años, y gracias a Dios nunca he estado en una silla de rueda y nunca he estado postrado, pero yo vi ese amor de mi madre, y yo vi cómo ella suplicaba al doctor, cómo ella rogaba y cómo ella oraba al Señor. Yo creo que por eso siempre estoy agradecido a Dios, y luego a mi madre, que verdaderamente, ¿qué hizo por mí para que yo pueda una vez más a lo mejor tener una vida, tener alguna salud, tener una fuerza? Y Dios no permitió, ¿verdad? Como dije delante, a los 93 años mi mamita partió de este mundo, pero tan agradecido a Dios, no hizo sufrir a nadie, ni tampoco a lo mejor sufrimos los hijos. Y de una caída, especialmente, no estaba aquí sino en Oriente, ya no levantó más. Pero la verdad, David, yo le digo siempre, me recuerdo mucha historia de mi madre, mucho, mucho, cómo lo hizo, qué le hizo por nosotros. Y hoy entiendo, como padre también, toda madre defiende, como dice alguien, con todo, con garra, con todo por sus hijos. ¿Por qué? Porque verdaderamente han salido de su cuerpo. Por eso una vez más, a cada hijo que escucha, o cada a lo mejor que todavía hoy, a lo mejor alguien adolescente no quiere valorar, yo lo diría a David una vez más, solo escucha el consejo de su mamá, de su papá. Cuando ya lo pasan los años, a lo mejor cuando ya tengan sus años, a lo mejor alguien dice, yo no necesito de mi papá, de mi mamá. A lo mejor puede ser que no necesite, porque ya tiene fuerza, porque ya tiene a lo mejor su trabajo, su fuerza. Pero déjenme decir, el consejo de la madre, de un padre, algo que tenemos guardado en nuestro corazón, eso vale mucho más que nosotros tengamos en cuenta. Y cuando nosotros obedecemos, como dijo Julio, como dice usted, recuerda, más adelante tenemos una bendición de parte de Dios, David.
0: Oiga, sí, a lo largo de la historia de la Biblia redacta muchas madrecitas importantes en la historia bíblica. Redacta bastantes historias, como por ejemplo Rebeca, que fue madre de Jacob, quien fue una mujer decidida y protectora de sus hijos. Y en estos tiempos, ¿cuántas madres Rebecas hay, verdad? ¿Cuántas no hay que defienden a los hijos a capa y espada? Así defendiendo, así esté bien, así estén mal, defienden a mamá, defienden a sus hijos. Así también una madre como Raquel, que reflejaba el amor, la perseverancia y el deseo de formar una familia. También tenemos a Noemí, aunque era suegra de Ruth, si bien es cierto, es vista como figura maternal

Ella era una persona que guiaba, que daba sabiduría y un amor familiar. Asimismo como Ana, que era una madre del profeta Samuel, quien fue gran ejemplo de oración y entrega a Dios. Porque, mire, yo me enfrasco mucho en esta historia porque ella ora bastante por un hijo. Y cuando Dios le da ese hijo, lo primero que hace esta mamita es entregar netamente a Dios. Y yo me acuerdo esto, tomando este ejemplo sobre la vida de Ana y y el hijo, perdón, y su hijo Samuel, me hace acuerdo a lo que mi mamá en un tiempo me decía. Mi mamá me contaba que cuando yo nací, mi mami dice que hizo como ella, como Ana. Decía que ella me levantó, apenas me dio luz, me levantó a los cielos y me entregó a Dios. Esa es una de las cosas que yo más atesoro de mi mami, y quizás yo entiendo de esa manera, de esa parte, de por qué el corazón mío es así, muy entregado a Dios. Quizás no soy perfecto para decir, ay, sí, soy espiritual, soy bien apegado a Dios. No, tengo mis errores, tengo mis falencias, pero la manera en que mi mami me contaba, que decía, me decía, David, cuando yo te di a luz, lo primero que yo hice fue levantarte y entregarte en manos de Dios. Créanme que cada vez que yo recuerdo esa historia, yo me conmuevo bastante. Yo me conmuevo bastante porque, como decía el pastor Miguel, sí, hay hijos que aún teniendo a la madre, rechazan bastante y fervientemente, rechazan demasiado a ellas. Rechazan. Y alguien me decía, después de que mi mami falleció, alguien me decía, David, yo no te vi así tan lastimado, tan herido cuando tu mamita estaba en la cajita. E inclusive ahora que no tienes a tu mamita, yo no te veo así sufrir por tu mamá. Y alguien me decía, David, ¿sabes por qué tú no tienes ese sentimiento de culpabilidad como tienen otros hijos cuando ven a su mamita en caja y dicen, mamá, si tú me hubieras dicho esto, mamá, si tú siguieras vivo, yo haría esto, perdóname, mamá, porque fui así, perdóname, mamá, por esto, bla, bla, bla, bla? Y me decía, ¿sabes por qué, David? Tú no tienes esa culpabilidad. Y me decía, David, tú no tienes ese sentimiento, ¿sabes por qué? Porque tú en vida supiste honrar a tu mamá. En vida supiste darle lo que realmente es ser un hijo. Por eso es que ahora tú, David, no tienes esa culpabilidad. Inclusive cuando murió tu mamita, tú no dijiste nunca, mamá, perdóname por esto, mamá, perdóname por ser un hijo mal educado. No, nunca tuviste esa forma de hacerlo. Y es verdad, ahora que lo pienso, yo no voy a decir que fui un hijo correcto. Fui un hijo bueno, no, no, también tuve mis falencias, pero supe honrar a mi mamá, supe quizás no monetariamente, pero sí con el respeto, con la manera de decir, mamá, aquí está tu hijo, un hijo que quizás no tiene vicios, pero sí te sabe honrar. Y es una manera muy bonita que todos tenemos que hacer como hijos, porque a veces nos olvidamos netamente de mamá, nos olvidamos de las cosas que mamita ha hecho por nosotros. Y nos enfrascamos en que yo soy así, yo, y nos olvidamos de mí. Así que chicos, nuevamente reiterando, aprovechen a mamita, aprovechen que la tienen ahí muy de cerca a todas ellas. Oiga, quiero mandar un saludo también nuevamente a nuestro hermano Sebastián Paucar, que nos dice, oh, y este es un mensaje para mí, que nos dice, David, Dios siempre va a estar contigo y siempre honrando la vida de tu mami. Amén, que sea así. Mandar también un saludo a nuestra hermana María Irvis Chimbolema, que nos están escuchando y nos están viendo ahí en la página de nuestro Facebook Live. Nos están viendo y nos están escuchando. También enviar un saludo a nuestra hermana Estefanía Macacela, que nos está escuchando. También bendiciones para todo, excelente programa. Y sí, nosotros seguimos aquí avanzando el programa. Si bien es cierto, hoy es el día de la mamita, a honrar muchachos, a celebrarle, a no tener que decir, no, ¿sabes qué? Hoy día me olvido. No. Tenemos 365 días del año para celebrar a mamá, pero hoy es un día muy aparte que hay que celebrarlo en gran manera. Así que, chicos, celebren en bonito, celebren en grande. Mamita es mamita, mamá es única. No va a haber más, no va a haber más. Ténganlo siempre presente.

0: honren a su mamá, también a su papito, honrenla de la mejor manera. Así que nos vamos a un pequeño corte musical y ya estaremos regresando con nuevas cosas. Hay un anuncio que decirle porque la radio también está celebrando su aniversario, así que le estaremos contando más esto más adelante. Así que nos vamos a un pequeño corte musical y ya regresamos con más de su programa Desde la Tierra al Cielo. Ya venimos con más.
1: Esta canción va dedicada a ti, Mami Olimpia.

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1: 15 horas con 11 minutos, 15 horas con 11 minutos. Seguimos aquí en Radio Z1. 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Vamos a estar en una radio maratónica a partir de las 4 y media a 11 de la tarde. Bueno, 11 de la noche, en este caso sería 10 de la noche porque recordemos que tenemos el toque de queda. Así que vamos a estar en esa semana full radio, full programación por el aniversario de la Radio Z1. Estábamos celebrando en gran manera. Así que no se olviden, a partir del día lunes 18 al domingo 24 de mayo vamos a estar en una radio maratónica aquí en la Radio Z1. Así que vamos a estar pendientes de todo eso porque se vienen grandes cositas, se vienen cosas muy bonitas, cosas muy agradables. Oiga, y seguimos aquí en la transmisión sobre el Día de la Madre. Qué bonito tema de Wiña y Marca.
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0: ese día tan especial queremos saludar y bendecir a todas las madres. Como decía al principio, gracias por su amor, por su paciencia y su esfuerzo diario. Créanme que ustedes son un regalo de Dios para nuestra vida. Así que feliz día, mamitas. Feliz día a todas ustedes que nos están ahí visualizando, nos están escuchando. Créanme que para nosotros es una bendición tenerlas y es una dicha de poder llamarlas a madres. Si bien es cierto, quizás una madre, bueno, cada madre tiene su momento difícil, pero aún cansadas, aún ellas así abatidas, aún ellas así cansaditas, ella sigue luchando por nosotros. Así que muchas veces nosotros dejamos nuestras cosas de un lado, o bueno, ellas dejan muchas cosas a un lado para complacernos a nosotros. Así que seamos agradecidos, seamos honrados ante ellas. Y los que tienen, como hemos venido diciendo aquí en la programación, aprovechenla, chicos, aprovechenla, denle besitos, denle abrazos, ámenla bastante, porque eso es lo mínimo que ella se merece. De ahí del regalo, de todo lo que ustedes quieran dar, eso es aparte. Pero agradezcan a su mamita y sobre todo a Dios, que les permite tener a su mamita una vez más. Y seguimos aquí en la programación, 15 de la tarde con 14 minutos, seguimos aquí en la programación de la Radio Z1, recordándoles nuevamente que nosotros estamos aquí todos los domingos a partir de la 1 de la tarde hasta las 3 de la tarde. Estamos aquí, si bien es cierto, hoy empezamos un poco tarde por problemas técnicos, pero ya la hemos solucionado. Así que la próxima semana que viene estaremos a partir de la 1 de la tarde, arrancará sin ningún inconveniente el programa. Así que también recordarles a todos aquellos quienes nos pueden escuchar en nuestra página web, en el www.radioz1.es, y obviamente en nuestra frecuencia, en nuestra amplitud modulada 1400. Y si nos quieren ver, nos quieren escuchar más cercano, estamos ahí en la página del Facebook, estamos ahí en Radio Z1. Todos los domingos estamos ahí en vivo, nos pueden pedir cualquier cosa, cualquier petición musical, cualquier saludo que ustedes deseen, cualquier comentario que ustedes quieran hacernos, nosotros estamos listos y predispuestos a hacerlo. Así que enviamos saludos rápidamente a nuestro hermano Jesús Mateo, a nuestro hermano Pablo Caizaguano Fernández, que nos están visualizando, a nuestro hermano Sebastián también, que nos están visualizando, a todos aquellos quienes nos están visualizando, muchas gracias, infinitamente agradecido con todos ustedes por preferirnos, por estar ahí 2 horas ahí sentadito escuchando de una buena reflexión, de buena música. Por eso estamos nosotros, para complacerlos y sobre todo para hacerlos felices. Así que para nosotros es un gustazo compartir micrófono con ustedes y sobre todo a ustedes tenerlos aquí en la radio. ¿Algo más que agregar, Miguelito, mi querido pastor? ¿Algún saludo, algo que quiera decir, algo que quiera acotar? Porque hoy es el Día de la Mamita. Si bien es cierto, algunas iglesias hoy día celebrarán, hay algunas iglesias que quizás no, hay otras que sí. Bueno, eso está en cada quien. Vamos adelante, mi querido pastor. Bueno, nuestro hermano Julio está listo para decir algo. Creo que se va a poner algo sentimental, no lo sé, pero adelante, Julito.
1: Hola, ¿qué tal? Saludos cordiales. ¿Cómo no saludar a David Tenezaca, que están visualizando, sintonizando, está haciendo hermoso programa? En
0: no soy yo, por si acaso. No soy yo.
1: Alto, otro David. David, ¿cómo se llama? David Chacahuasay. Saludos cordiales a todas las mamitas que están ahí celebrando. Excelente. Esa es la bendición. Esa es la, digamos, que está haciendo bien. Y que Dios Todopoderoso bendiga a Comunidad Castro Alto, a todas las mamitas que están ahí, saludos cordiales, que Dios Todopoderoso lo bendiga. Cómo no saludar a mi hermana Rosita Guamán, también saludos cordiales, María Rosa Guamán Cepeda, saludos cordiales. Y así, cómo no saludar a mi suegra, también está visualizando, sintonizando, está esperando a mí, y a mí me voy para allá, mamita, no se preocupe, mi suegra que está visualizando, también mi esposa Blanquita. Ya mismo me voy para allá y nos vamos a comer donde que nunca has comido, voy a llevar a mi esposa. Así que a mi suegra también, mientras que viva, porque eso lamentablemente sí, mientras que viva hay que llevar donde que nunca has pisado, voy a llevar a mi esposa, a mi suegra, y a mismo me voy por allá, porque esta tarde no va a alcanzar a la iglesia, porque voy a ir con mi suegra, con mi esposa. Así es, saludos cordiales a todos que están visualizando, sintonizando, que viva Día de Madre. Así es, sigamos adelante, David.
0: Oiga, sí, recordarles, muchachos, esta semana, perdón, el día 18 Empieza la radio maratónica hasta el domingo 24 de mayo. Empieza esta radio maratónica aquí en la radio Z1. Así que estar pendientes a partir de las 4 y media hasta las 10 de la noche. Estará la radio maratónica. Algo más que agregar, mi querido pastor. Un saludito a su esposa que también debe estar ahí escuchando y viéndola. También es mamita. Saludos, tía Tránsito, de mi parte.
2: Especialmente, ¿no?, de tener este tiempo maravilloso y saludarle a cada uno de ellos en diferentes partes, lugares, como madre, como esposas, que laboran cada día en su labor diario. Especialmente que verdaderamente la ayuda de ellas es importantísimo, David, de cada esposa, de cada madre, y con fin de qué, de avanzar sus hijos, su esposo. Y hay un texto que estaba leyendo delante, dice que especialmente habla el libro Proverbios, dice que cuando por una mujer, dice que su marido sienta en una parte, una mesa, dice que confiadamente. Es una bendición, David, verdaderamente, de tener este tiempo maravilloso, a saludar también a cada uno de ellos, verdaderamente, lo que están visualizando en este día tan hermoso, David.
0: Oiga, sí, qué bonito, a todos aquellos quienes nos están visualizando, créanme que es un incentivo grande para nosotros para seguir avanzando día tras día aquí en el programa Desde la Tierra al Cielo. El programa no tiene mucho, hace mes y medio, si no me equivoco, comenzamos con este sueño, con esta iniciativa de hacer un programa radial, y para que ha sido muy bien recibido al público. Nos han dicho muchas cosas buenas, sobre todo motivándonos a seguir día a día, y por eso estamos nosotros, estamos como radio, estamos como programa, para seguir llevándole mensajes nuevos, para seguir complaciendo en cuestión a música, para seguir llevándole cosas bonitas a ustedes, y esperando y deseando que cada palabra que nosotros digamos en esta radio, detrás de estos micrófonos, sea bien recibido en sus corazones, y sobre todo que sea de bendiciones para sus vidas. Así que a todos aquellos quienes nos han escuchado a lo largo de este día, gracias, en serio, infinitamente agradecido con cada uno de ustedes por tomarse ese tiempo de preferirnos, porque el preferir ya es un avance muy grande y es una honra demasiado para nosotros, porque nos prefieren escuchar y ver lo que nosotros hacemos o lo que nosotros hacemos. Así que para nosotros es hermoso, es bonito que nos tengan como preferencia para escuchar, para tomarse ese tiempo de ver qué hacen, qué no hacen. Así que para nosotros es una honra, y nada, nuevamente agradeciendo a todos aquellos quienes nos están escuchando, a la radio que nos permitió dar ese espacio de estar aquí una vez más en su programación Desde la Tierra al Cielo. Oiga, recalcando nuevamente para la radio maratónica que se viene, que dice: dad, si os dará, medid buena y apretada. Moderadores del programa, oiga, también tenemos ciertos moderadores para estos días, estarán aquí acompañándonos de lunes a domingo. Recuerden que esto estará a partir del día 18 hasta el domingo 24 de mayo, a partir de las 4 y media de la tarde hasta las 10 de la noche. No podemos extendernos más porque hay el toque de queda, así que respetar, muchachos, el toque de queda, que aún sigue vigente. Si no me equivoco, ya queda semana y media o semana quizás de este toque de queda. Así que a seguir respetando las leyes terrenales, porque también nos tenemos que someter a esto para ser buenos ciudadanos. Así que a seguir adelante, a seguir en los caminos de Dios, porque eso es muy bonito. Así que seguimos con más de esta programación, 15 horas con 21 minutos. Nuevamente reiterando saludos a las personas que nos están escribiendo, nos están viendo, a nuestro hermano Aníbal Muyo, que nos está enviando saludos, a nuestro hermano Pablo Caizaguano, que nos está visualizando ahí en el Facebook Live. Agradecido, bendiciones para todos ustedes quienes nos escuchan. Y sí, señores, como todo tiene su principio, todo tiene su final. Pero antes, muchachos, recordarles que nosotros estamos aquí todos los domingos, de 1 de la tarde hasta las 3 de la tarde. Estamos aquí en la programación Desde la Tierra al Cielo.

0: 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porque si bien es cierto, la Radio Z1 cuenta con variedades de programación, de lunes a domingo la radio está constantemente activa, así que si tú quieres ver los en vivos de las otras programaciones, la Radio Z1 en su página de Facebook cuelga todo, así que los invito a que sigan la página de Facebook Radio Z1, también escuchar en nuestro streaming o en la página en www.radioz1.es, así como está aquí atrasito, www.radioz1.es, así como está aquí atrasito, así escriban en el Google, en lo que ustedes tengan, y ahí nos pueden escuchar también 24/7, así que nos vamos ya, muchachos. 3 de la tarde con 23 minutos, algo más que agregar, algo más que decir, mi querido pastor, ya para cerrar esta transmisión que ha sido muy bonita sobre el Día de la Madre. Venga, pastor.
1: Bueno, bendiciones a cada uno de ustedes, de verdad ha sido un tiempo muy lindo estar en este lugar y también saludarle a cada uno de hermanos, hermanas, familias, especialmente en diferentes lugares, celebren hoy día, de verdad en cada iglesia, en cada congregación van a celebrar ese día, festejar. Sabemos que no solamente hoy día se recuerda, sino también todos los días, pero la fecha mundialmente, especialmente en todas partes, se recuerda hoy día. Nosotros celebramos no como el mundo celebra, sino más bien algo maravilloso. Disfruten bastante, salga con su familia o a lo mejor en alguna parte congrega la casa del Señor, y seguramente también esa va a ser una felicidad, una bendición de tener esta tarde hermosa. Bendiciones, que el Señor lo bendiga.
0: Oiga, sí, así que algunos ya se están preparando para ir a la iglesia, hoy celebran el Día de la Madre algunas congregaciones, otras quizás no, algunos, como nuestro hermano Julio va a llevar a su esposita y a su suegra, a Ruquito va a llevar a comer. Oiga, veníamos de allá, y cómo hacían filas en aquel restaurante, vaya, qué fila, ¿no? ¿Qué negocio tiene ahí para abarcar bastante gente? Pero bueno, vamos Julio, ¿qué más tienes, algo que decir, algo más que agregar ya como despedida? Venga Julio.
2: Bueno, para mí un gusto, privilegio estar en este lugar. Muchísimas gracias por compartir ese programa. Muchísimas gracias, que Dios Todopoderoso lo bendiga. Para mí un gusto, privilegio estar en este lugar. Así que no sé, digamos, próximo su domingo vamos a estar aquí en este lugar con nuevas programas, así que Dios Todopoderoso lo bendiga. Una vez más, saludos cordiales a todas las mamitas, que Dios Todopoderoso bendiga. Así es que disfrútala con sus mamitas, llévanle a comer o a diferente parte. Algunos están en la sierra, de diferente parte están celebrando el mundo entero. Saludos cordiales a todas las mamitas, que tenga excelente, excelente día, excelente domingo, que Dios Todopoderoso lo bendiga. Si Dios permita, si Dios da vida y salud, vamos a estar otra semana en este lugar, que Dios Todopoderoso lo bendiga. Hasta la próxima. Muchas gracias.
0: Oiga, sí, nos despedimos, pero sin antes recordarles la radio maratónica que tiene la Radio Z1. Vamos a tener una radio maratónica 24/7 a partir desde el día lunes hasta el domingo 24 de mayo. Vamos a estar a full esos días, así que no se la pueden perder tanto en las transmisiones y en los eventos que se vayan a dar acá en la Radio Z1. Así que estaremos a partir desde las 4:30 hasta las 10 de la noche. Estaremos ahí repartiendo mensajes, estaremos repartiendo música, muchas cosas, así que no se olviden. Lunes 18 al domingo 24 de mayo estaremos con la radio maratónica, y si Dios lo permite estaremos la próxima semana con más cosas, con más ganas de seguir adelante, con más reflexiones, con más músicas, con más complacencia, con mucho más de lo que hoy hemos entregado, así que si Dios permite estaremos la próxima semana, y para mí ha sido un gusto estar aquí al mando de su programa Desde la Tierra al Cielo, así que nos vemos la próxima semana, si Dios lo permite. Saludos y bendiciones.

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1: Hay tanto tamaño en la canguica, mamá Rigorito, y tu con la manta.

Perdón. 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
1: 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Los lazos de la muerte me rodearon y los torrentes del Seol vinieron sobre mí. Angustia y tristeza encontré. Invoqué entonces el nombre del Señor, diciendo, te ruego, oh Señor, salva mi vida. Clemente y justo es el Señor. Sí, compasivo es nuestro Dios. El Señor guarda a los sencillos. Estaba yo postrado y me salvó. 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El ladrón solo viene para robar, matar y destruir. Y yo he venido para que tengan vida y para que la tengan en abundancia. 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

0: 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Estando convencido de esto, que el que en vosotros comenzó la buena obra, la perfeccionará hasta el día de Cristo Jesús. 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

0: Un día, los niños se juntaron para darle una sorpresa a sus madres. Vamos a ver cómo la sorprenden.
1: Viper, ¿por qué no llamamos a la radio y pedimos una canción para nuestras mamás?
2: Sí, dale, Lucas, dale. Yo sintonizo, a ver.
1: Dale, busca 88.3. Ahí, Viper, ahí. Ahí se escucha.
3: ¿Qué tal, amigos? Si quiere pedir su tema musical, llámenos al 4578-1234.
2: Bueno, yo llamo, a ver. 4578-1234.
1: Dale, Viper, llama.
2: Sí, ahí llama. A ver, espera, llama.
1: ¡Llama!
2: ¡Sí!
3: ¿Qué tal? Usted se ha comunicado con Radio Ruidos.
2: Hola, Radio. Yo soy Viper y quería pedir una canción.
3: ¿Y a quién se la quiere dedicar?
2: Y se la voy a dedicar a mi mami y también a todas las mamis del mundo.
3: Bueno, entonces aquí escuchamos para todas las madres del mundo la canción Mami.

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0: ¿Qué tal? ¿Cómo te ves?
1: Yo, bien, espectacular, no me tiro.
0: Creo que no tienes problema de autoestima.
1: De autoestima.
0: Okay, vamos a ver.
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3: 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Por eso, hermanos míos, ya que Dios es tan bueno con ustedes, les ruego que dediquen toda su vida a servirle y a hacer todo lo que Él le agrada, así como se le debe adorar. Ya no vivan como viven todo el mundo. Al contrario, cambien de manera de ser y pensar. Así podrán saber qué es lo que Dios quiere, es decir, todo lo que es bueno, agradable y perfecto. Dios en su bondad me nombró apóstol y por eso les pido que no se crean mejores de lo que realmente son. Más bien, véanse ustedes mismos según la capacidad que Dios les ha dado como seguidores de Cristo. El cuerpo humano está compuesto de muchas partes, pero no todas ellas tienen la misma función. Algo parecido pasa con nosotros como iglesia. Aunque somos muchos, todos juntos formamos el cuerpo de Cristo. Dios nos ha dado a todos diferentes capacidades según lo que Él quiso darle a cada uno. Por eso, si Dios nos autoriza para hablar en su nombre, hagámosle ¿cómo corresponde a un seguidor de Cristo? Si nos pone a servir a otros, sirvámosle bien. Si nos da la capacidad de enseñar, dediquemos a enseñar. Si nos pide animar a los demás, debemos animarlos. Si dice compartir nuestros bienes, se trata, no seamos tacaños. Si debemos dirigir a los demás, pongamos en ella con todo.

0: nuestro empeño. Y si nos toca ayudar a los necesitados, hagámoslo con alegría. 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
1: 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Por eso, aun cuando por algún tiempo tengan que pasar por muchos problemas y dificultades, alégrese. La confianza que ustedes tienen en Dios es como el oro. Así como la calidad del oro se pone a prueba con el fuego, la confianza que ustedes tienen en Dios se pone a prueba con los problemas. Si ustedes pasan la prueba, su confianza será más valiosa que el oro, pues el oro se puede destruir. Así cuando Jesucristo aparezca, hablará bien de la confianza que ustedes tienen en Dios, porque una confianza que ha pasado por tantas pruebas merece ser alabado. Ustedes, aunque nunca han visto a Jesucristo, lo aman y creen en Él, y tienen una alegría tan grande y hermosa que no pueden describir con palabras. Ustedes viven alegres porque ya saben que Dios los salvará, y por eso

0: describir con palabras. Ustedes viven alegres porque ya saben que Dios los salvará y por eso confía en Él. 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